Paola y Chiara, dos hermanas de Milán que en el 97 triunfaron en el Festival de la Canción de San Remo y que tres años después lo hicieron en toda Europa gracias a su disco Televisión que publicaron en italiano, en inglés y en español. Esa es precisamente la canción con la que arrasaron en ese disco. Vamos a bailar esta vida nueva. Supongo que también habrás disfrutado del tema Hike de este ex capitán de la Royal Navy que era James Blunt y que después de arrasar con Beautiful nos regaló otra joyita, el tema Hike. Los chicos de Taxi, la banda gibraltareña, formada por Dylan Ferro, Dani Bugea y Dani Fa en el 2006, conquistaron nuestra lista con el tema Aquí estoy, en su disco Mil Historias. Giró la ruleta rusa de Rihanna y la de Barbados triunfó también con la canción Russian Roulette. Pero hay que recordar que hemos abierto con reggaetón, con el gran protagonista del reggaetón, Daddy Yankee, y su canción Llamado de Emergencia en la banda sonora de Talento de Barrio. Enseguida siguen tus éxitos. Todos suenan aquí en...

Una auténtica delicia poder estar a tu lado aquí en la radio y desde luego poder saborear cada una de las canciones que han sido realmente importantes a lo largo de estas dos décadas de música. En este bloque de 20 minutos sin pausa con 20 grandes canciones, entre ellas el tema con el que los Cranberries publicaron su disco allá por finales del 92. El disco Todo el mundo lo está haciendo, ¿por qué nosotros no podemos? Incluía su inolvidable Dreams. Antes, escucharemos a David Bisbal con Bulería desde su segundo disco, tras el gran éxito de su debut en Corazón Latino. O a Shakira, recientemente triunfando junto a su amiga Rihanna, en Can't Remember to Forget You, la primera canción de su disco que aparecía a principios del 2014, el álbum Shakira. También escucharemos a Joaquín Sabina, que desde el disco Dímelo en la calle, allá por el 2002, nos hablaba de las bondades de una estación de radio llamada 69.G. Keisha y Iggy Pop juntos en Duty Love desde el disco Warrior, y los chicos de El Canto del Loco con un temazo junto a Maya Montero, la canción Puede Ser, que presentaba su disco a contracorriente en el 2002, va a servir para comenzar ahora mismo este nuevo bloque de 20x20. Quédate con ellos, con nosotros y desde luego con la música de los Super 20.

0: Everybody else is doing it, so why can't we? Hey, todo el mundo lo está haciendo, ¿por qué nosotros no podemos? Es el título del disco con el que los Cranberries sorprendieron a medio mundo ya por finales del 92, principios del 93, con esta canción Dreams. Antes de llegar a ello, hemos podido disfrutar de Bulería, la canción que titulaba el segundo disco de David Bisbal, pues se Can't Remember to Forget You, juntas por primera vez Shakira y Rihanna en el disco de la colombiana a principios del 2014. La estación de radio más glamurosa, musical y desde luego erótica que nos proponía Joaquín Sabina allá en el 2002 con su disco Dímelo en la calle 69.g. Y recientemente la guerrera Keisha junto a Iggy Pop en Dirty Love, también triunfando desde Los Ángeles. Aunque el comienzo, desde luego, ha sido muy espectacular. La canción del Canto del Loco y Amaya Montero juntos en Puede Ser, desde el disco A Contracorriente del Canto del Loco. Bueno, pues si esto te ha gustado, espérate a lo que viene, porque hay más música esperándote en 20x20.
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Me alegra que sigas ahí con nosotros porque es la recompensa al trabajo que durante toda la semana hacemos para seleccionar las canciones más destacadas que luego suenan aquí en 20x20. Por ejemplo, el tema Vivir mi vida de Marc Anthony recientemente en su disco 3.0, una de las canciones de ese álbum que le ha producido nada menos que Red One. También vamos a rescatar desde la película El Bar Coyote la canción Right Kind of Wrong, otro de los éxitos de Leanne Rimes. Escucharemos a Alex, Javián, Geno y Mireia, los chicos de Fórmula Abierta que formaron banda tras abandonar Operación Triunfo con una de sus canciones del 2002, el tema Te Quiero Más, una canción de Drum and Bass que sonaba muy fresquita. Be My Lover, desde uno de los maxis de Ina en el 2013, para bailar un poquito, y nos iremos hasta el año 2003 con Hombres Gay, Lo Noto, la canción con la que presentaban su álbum de reencuentro después de casi 6 años de ausencia, el álbum Peligrosamente Juntos. Vamos a comenzar con ella, con Celine Dion y una canción de marzo del 2003, el momento en el que se publicaba su álbum One Heart. Sin duda te acordarás de ella porque te trae buenos recuerdos. Se llama I Truffle Night.

Vaya temas, ¿eh? Vivir mi vida de Marc Anthony, la canción que producía Red One hace mucho para su álbum, para este disco llamado 3.0. También disfrutando a tope con Right Kind of Rum, uno de los tracks incluidos en la banda sonora del Bar Coyote a cargo de Liam Rhines. La canción de los chicos de Fórmula Abierta, Te Quiero Más, en su disco del 2002, o el Be My Lover, la versión del clásico de La Bush a cargo de Ina en el 2013. Hemos escuchado también a Los Hombres G, que se reencontraban allá por el 2003 con su disco Peligrosamente Juntos y una canción llamada Lo Noto. Y desde luego hemos saboreado intensamente el sonido de Celine Dion en su disco One Heart del 2003 con la canción I Drove All Night. Bueno, pues no te despistes porque enseguida siguen sonando tus éxitos aquí en 20x20, dos décadas de la mejor música en 20 minutos sin pausa.

Continuamos contigo desde la radio. Esto es 20x20, el carrusel de éxitos que celebran los 20 años de existencia de los Super 20, con todas las grandes canciones que han formado parte de nuestra historia musical y que ahora puedes volver a recordar. Eso sí, en un flashback, adelante y atrás en el tiempo, en el que lo mezclamos absolutamente todo. Por ejemplo, una canción de principios del año 2000 con los Blondie, que parece como si hubieran vuelto a la vida con su canción Maria. También escucharemos a Coyote Dax con uno de esos temas que pasan a la historia una vez en la vida, el No rompas mi corazón. Escucharemos el Aserje de la SketchUp, que también fue éxito en los Super 20. Y más recientemente desde el soundtrack de Austin Powers a Madonna con Beautiful Stranger. La canción en la que el canto de Loco y su vocalista colaboraban con Coty antes de Ver el Sol. Y arrancamos, si te parece, con un éxito reciente de Milly Sandé, la canción Next to Me, cerca de mí y a tu lado.

Una combinación de las mejores canciones en un formato de 20 minutos sin pausa, en el que suenan todos los éxitos importantes y de verdad que forman parte de los Super 20 en estos 20 años, en estas dos décadas de historia. No rompas mi corazón, la canción del baile en línea de este mexicano llamado Alejandro Dax de la Rosa, Coyote Dax. Antes has escuchado a los Blondie, con Deborah Harris al frente, y su canción Maria, allá por el año 2000, arrasando. Las Ketchup, inolvidables con su ASRG, y Madonna en el soundtrack de Austin Powers con Beautiful Stranger. También ha sonado Emily Sandé con Next to Me y esa estupenda colaboración entre Dani Martín, el ex vocalista del Canto del Loco, y Coti Sorokin en Antes que ver el sol. Ya sabes que aquí es donde suenan todos tus éxitos, donde celebramos 20 años de música y donde compartimos contigo todas las canciones en estos 20 minutos sin pausa. Enseguida hay más éxitos para ti. Recuerda, estás en los Super 20 y esto se llama

Sigue la música en 20 por 20, 20 minutos sin pausa con 20 años de canciones. En este nuevo bloque vamos a encontrarnos a Ricky Martin con su mejor disco, el álbum Ricky Martin, que allá por 1999 arrasaba en todo el mundo gracias a la canción Living la Vida Loca. También escucharemos el debut de Avril Lavigne con Complicated en su primer disco, en el álbum en el que esta skater se daba a conocer, el álbum Let Go. Rosana Arbelo y su tercer álbum también tiene sorpresa hoy en 20 por 20, porque en el 2001 nos convenció a todos con el tema Patino Estoy. Nos acercaremos a Robbie Williams y su disco I've Been Expecting You, que en el año 98 nos dio una gran joyita que todavía recordamos, la canción Millennium. Pero también hoy va a ser el día de la quinta estación. La banda de Natalia Jiménez, Pablo Domínguez y Ángel Reyero triunfaba desde México con su álbum Flores de Alquiler y la canción El Sol No Regresa. Ahora abrimos con David Guetta y Akon, que en el 2009 arrasaron con la canción Beach, Sexy Beach.

0: Venga, no me negarás que escuchando a Ricky Martin no es como si hubieras rejuvenecido en el tiempo. Y es que, madre mía, qué canción, ¿eh? Living la vida loca. Una canción escrita por Desmond Child y Robbie Draco Rosa, que arrasó en todo el mundo y que le abrió además las puertas del mercado norteamericano con su álbum Ricky Martin. Es sin duda el mayor éxito hasta el momento de este artista puertorriqueño. Fue en 1999. También supongo que te habrá gustado recordar a Avril Lavigne, esa imagen de Scatter que tenía allá por comienzos de 2000, con la canción que abría su primer disco, el tema Complicated. Rosana siempre ha estado presente en nuestra sintonía, con éxitos como Pa' ti no estoy, desde su álbum, el tercer disco de La Canaria. Y también Robbie Williams, siempre descarado, sin los Stay That, y triunfando con su disco I've Been Expecting You y la canción Millennium. La quinta estación, y hemos abierto con David Guetta y Akon y Sexy Beach en su disco One Love del 2009. Enseguida más éxitos, porque suenan todos.
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Más música, más éxitos en 20x20. Han sido 20 años de canciones, 20 años de super éxitos que ahora van desfilando por aquí en la radio, como el tema que va a inaugurar este nuevo bloque desde el disco Puerto Presente de Macaco, este barcelonés, apodado El Mono Loco, que con su Moving va a animar el cotarro. Y de qué manera, después podremos escuchar Girl on Fire, la canción con la que Alicia Keys presentaba su álbum el 4 de septiembre de 2012, Pastora Soler. Iremos hasta 1999 para que ella nos lo dé todo. Y por supuesto, habrá sonido internacional de la mano de los Bon Jovi, con la canción Superman Tonight, incluida en su disco The Circle, publicado en diciembre de 2009, o el tema con el que Malú presentaba su álbum Guerra Fría, la canción Blanco y Negro. Son tus éxitos. 20 años de música, 20 minutos, 20 canciones aquí en la radio. Ya sabes, toda la música en dos décadas de éxitos en

0: Malú lo veía todo en blanco y negro. Hace prácticamente 4 días, el 18 de noviembre de 2010, se publicaba su octavo álbum Guerra Fría, con esta canción como primer sencillo. Hemos rescatado, en nuestro viaje particular por los éxitos de los Super 20, el tema Superman Tonight, de los chicos de Bon Jovi, en su disco The Circle, que aparecía a finales del 2010. También Pilar Sánchez, Pastora Soler, nos ha ofrecido una de sus grandes canciones, concretamente de su tercer álbum de estudio en el año 99, la canción Dámelo Ya, con la colaboración de Tomasito y Duende del Compás. Hemos escuchado ese fantástico Girl on Fire, el tema que titulaba el último disco de Alicia Keys, publicado el año pasado, en septiembre de 2012. Y también rescatando uno de los temas más divertidos de Macaco, Moving, desde su disco Puerto Presente. Son tus éxitos. 20 años de música, 20 canciones aquí en la radio.
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Los éxitos de los Super 20 en estos 20 años de existencia se llaman 20x20, un formato de 20 minutos sin pausa en el que repasamos juntos 20 canciones. Entre ellas, algunas que, bueno, a lo mejor ya tenías un poco olvidadas, como el tema Pingüinos en la cama de Ricardo Arjona, o la canción de los daneses Safri Duo, la banda de Yves Saverey y Morten Fries, que arrasaron con su canción Play It Alive, por supuesto con el tema San Adagio, que hoy vamos a rescatar. Los chicos de Pereza también nos van a dar algo para bailar, su álbum del 2003, donde se incluía la canción Pienso en aquella tarde. O a finales de los 90, Pet Shop Boys, que nos regalaron un nuevo álbum Nightlife con la canción New York City Boy. Aunque momentos importantes los que vamos a vivir con David de María y Chenoa, y el tema es que yo no quiero problemas. Y el tema con el que abrimos, Life is a Roller Coaster, la vida es una montaña rusa, del ex vocalista de los Boyzone, Ronan Keating, y su disco Ronan. En el 2000 triunfó con esta canción, hoy abrimos con ella.

Ricardo Arjona ha sonado en 20x20, donde en un formato de 20 minutos sin pausa rescatamos canciones de estos 20 años de éxitos de los Super 20. Bueno, esta canción luego la interpretó con Chenoa, hizo una nueva versión, pero la original aparecía en el año 2006 en su disco Adentro. Fue el gran debut en España de Ricardo Arjona. Supongo que habrás disfrutado también con el tema Samba Dayo de los daneses Sanfri Duo, la banda formada por Uffe Savery y Morten Frills, que arrancó un gran éxito en toda Europa con su disco Episodio 2 en el 2001. ¿Qué a decir de los chicos de Pereza? Su Pienso en aquella tarde. De los Pet Shop Boys, que también han sonado con New York City Boy, arrancando el año 2000 con su disco Nightlife. Sin duda, otro gran momento, ese dueto entre David de María y Chenoa, que ha sido una de las grandes canciones de los Super 20 y que sonó en el 2009 dentro del álbum Relojes de Arena que editó David de María. Hemos arrancado con Ronan Keating y Life is a Roller Coaster, este irlandés de Dublín, que formó parte de la banda Boyzone. Son tus éxitos, los compartimos contigo aquí.

Vamos de un lado a otro en el tiempo, vamos viajando en instantáneas, como casi fotografías, durante estos 20 años que los Super 20 llevan en la radio poniendo de moda tus éxitos. Y ahora es precisamente cuando los recopilamos para ti. Canciones que te traen momentos importantes de tu vida, como Dos hombres y un destino, ese dueto que hicieron Alex y Bustamante y que aparecía en el disco de Bustamante en el año 2002. También vamos a escuchar El peligro, una de las canciones que Carlos Goñi y su banda Revolver interpretaron por primera vez en directo en su disco Básico 2. Nos acercaremos al productor alemán Sash con canciones de éxito como su temazo Times, Mysterious Times, junto a Tina Cousin en el 98. También escucharemos a Mónica Naranjo y su álbum Palabra de Mujer y la canción Rezando en Soledad. Tendremos un recuerdo para los LMFAO y el Sexy Anna y Know, que ha sido uno de los grandes pelotazos, pero vamos a empezar ahora con Chenoa. En el 2003 publicó su álbum Soy Mujer con este gran éxito llamado En tu cruz me clavaste.

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Momento memorable, sin duda, el que compartían David Bustamante y Alex, otro de sus compañeros en Operación Triunfo, con la canción Dos Hombres Sin Destino. Fue en el 2002, en su disco Bustamante. El Peligro, uno de los temas incluidos en Básico 2, el segundo álbum en directo del grupo español Revolver, que fue publicado en el año 97, imitando un poco la estela de los MTV Unplugged. El creador de éxitos como Ecuador, Stay o La Primavera, el alemán Sascha Lapsen, Sash, y su gran éxito Time, Mysterious Times, junto a Tina Causin, en el 98, incluido en su disco Life Goes On. Hemos escuchado también uno de los clásicos de Mónica Naranjo, la canción Rezando en Soledad, en su disco Palabra de Mujer, y hemos tenido tiempo para el tema incluido en el disco Sorry for the Party Rocking, de Red Foo y su banda, los LMFAO, Sexy Anna y Know It. Chenoa con En Tu Cruz, Me Clavaste, inaugurado este bloque. Son tus éxitos, la historia, nuestras canciones.

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20 por 20, 20 minutos, 20 años de éxitos y 20 canciones sin pausa que suenan para ti aquí en este formato musical en el que de alguna forma recordamos nuestra propia historia musical, la de los Super 20, con temas como I Need You Now de Lady Antebellum, sí, una canción de hace 3 años que sin duda está todavía en la memoria de muchos, o el tema con el que los chicos de Maldita Nerea se consagraron en el 2010, El Secreto de las Tortugas. Poquito antes, la Fundación Tony Manero grababa esta canción para un anuncio de Mitsubishi, pero al final se convertía en uno de sus mayores éxitos, el tema Super Sexy Girl. Carlos Santana firmó uno de sus mejores discos y una canción inolvidable también junto a Michelle Brand, el tema de Game of Love. Pero todo eso llegará después de uno de los pelotazos de Keisha en su disco Warrior, una canción que tiene tan solo un par de años. Die Young de Keisha. Con esto inauguramos este nuevo bloque de éxitos sin pausa en la radio, en los Super 20.

estoy totalmente convencido de que te ha encantado lo que acabas de escuchar. Bueno, lo más difícil para nosotros en 20x20 es escoger solamente 20 canciones entre las miles y miles que forman parte de nuestra propia historia musical. Lo que ocurre es que solo queremos que suenen los grandes éxitos, como I Need You Now, la canción que acabas de oír, el tema de Lady Antebellum, que hace 3 años se convertía no solo en nuestro número uno, sino en un número uno planetario. También han sonado los chicos de Maldita Nerea con El Secreto de las Tortugas y la Fundación Tony Manero con Super Sexy Girl. Aunque, desde luego, yo me quedo con la canción de Carlos Santana y Michelle Brand, ese The Game of Love, que mira que lo he escuchado veces, pero me sigue gustando un montón. David Civera, bye bye, ha dicho adiós. Aunque ha sido un placer volver a escucharlo. Y desde luego a Keisha, con la que hemos arrancado este bloque de 20 minutos sin pausa, el tema Dion. Bueno, pues, sigue la música, siguen los éxitos en los Super 20. Todas tus canciones. Bye.

0: Así es, 20 por 20, aquí seguimos. Hemos recopilado algunas de las mejores canciones, algunos de los éxitos de estos 20 años de los Super 20, para que los compartas con nosotros y celebres los 20 años, las dos décadas de éxitos de la radio. Aquí estamos con canciones que sin duda te van a traer muy buenos recuerdos, como el Mundian to Back, que de Panjabi en sí, que allá por el 98 daba el campanazo fusionando los ritmos panjabis con la música electrónica. El Canto del Loco, desde su álbum Estados de Ánimo, también va a desfilar con La Madre de José. ¿Y qué me dices de los No Mercy con ese inolvidable Please Don't Go del 97? DJ Kun y sus malos tiempos para la lírica, con la producción de Alejo Stivel y una canción de golpes bajos que también triunfaba en nuestro país en 1998. Keisha, TikTok, el primer single de su álbum de debut, es el tema con el que abrimos bloque. Aquí estamos contigo para vivir estos 20 minutos sin pausa cargados de la mejor música.
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Mundian to Baki, Cuidado con los muchachos, una canción que en el 98 hizo bailar a todo el mundo y que fue el gran descubrimiento de este músico mitad británico, mitad indio, que es Panjabi MC. ¿Qué me dices de esa canción descarada de los chicos del Canto del Loco? Desde su álbum Estados de Ánimo en el 2003 con La Madre de José y los Nomers y la banda de Frank Farian desde Florida, que en el 95 arrasaron primero con Where Do You Go y después, un par de años más tarde, con la canción que hemos escuchado, Please Don't Go. DJ Kun se atrevió a versionar la canción de Golpes Bajos, Malos Tiempos para la Lírica, después de haber triunfado ya con su otro gran éxito, Ponle Sabor. Alejo Stivel se encargó de la producción y el disco fue sin duda uno de los más vendidos en el 98. Geisha, Tic Tac, la canción con la que abríamos bloque, esa tejana de Nashville, que con el primer single de su disco Warrior rompió todos los récords de ventas y que también ha sonado y ha desfilado aquí en la pasarela de los éxitos. Siempre contigo y a tu lado desde los Super 20 y por supuesto en 20x20 rescatando esas canciones que creías olvidadas y que son parte de nuestra propia historia musical. Los éxitos de dos décadas de música como la canción Boyfriend, que en el 2012, prácticamente hace cuatro días, lanzó a la fama el tercer disco de estudio de Justin Bieber, o la canción Sirena Varada, con la que arrancaba la carrera discográfica del asturiano Pablo Moro en el 2006. Madonna, poniendo al servicio de su majestad y, por qué no, también de todos, una de las canciones incluidas en la película 007 Die Another Day. O los chicos de Pereza, con su tercer álbum Animales, que en el 2005 nos hicieron vibrar a todos con el tema Todo. Hoy también vamos a poder escuchar de nuevo a los chicos de Nars Barkley, esa banda que en el 2006 publicaba su álbum San Elsewhere y que además fue el pistoletazo de salida para la carrera discográfica del productor Danger Mouse y el rapero Yellow Green. Nuestro arranque hoy es para Mónica Naranjo y el tema Empiezo a Recordarte, incluido en su disco Palabra de Mujer, que fue el segundo álbum de la Pantera de Figueras. Un disco que curiosamente no se lanzó en España, sino en México, y después el éxito que cosechó allí, su discográfica Sony Music decidió publicarlo en España. Así suenan tus éxitos, así los recordamos en 20x20.

0: ha cometido muchas excentricidades, pero está claro que Justin Bieber sigue siendo uno de los grandes fenómenos de fans, sobre todo entre las teenagers. Su canción Boyfriend, sin duda el mejor sencillo incluido en su tercer disco de estudio, el disco Believe, publicado hace algo más de un año. También hemos escuchado Sirena Varada, qué canción, incluida en el disco MP3, es el álbum de debut del asturiano Pablo Moro, con la producción de Iván Ferreiro, que además es uno de los cuatro discos que Pablo ha publicado hasta el momento. Madonna brillando en el cine. Una de las cosas que más le gusta hacer es aparecer en las películas. Lo hizo en la banda sonora de Die Another Day, una de las pelis de 007, con la canción. También hoy hemos escuchado el tema Todo de Pereza y la canción Crazy de los Nars Barkley en su disco Sen Elsewhere en el 2006. Aunque ya sabes que el arranque hoy ha sido para la canción de mayor éxito de Mónica Naranjo en su disco Palabra de Mujer, un disco en el que también se incluían canciones como Desátame, Pantera en Libertad o Las Campanas del Amor. Los éxitos de dos décadas de música en un formato de 20 minutos sin pausa suenan aquí en los Super 20 en 20x20.
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0: Son 20 años, que se dice pronto, cargados de la mejor música, y los intentamos resumir en bloques de 20 minutos sin pausa, con 20 canciones inolvidables, como la que hoy nos va a traer a David Bisbal con su primer disco Corazón Latino en el 2002 y un temazo que arrasaba en julio de ese año, la canción Ave María. Pero antes vamos a escuchar, por ejemplo, a los chicos de Green Day en su disco American Idiot del 2004 con el Boulevard de los Sueños Rotos. También a Alejandro Sanz y La Música No Se Toca en su disco del 2012. O el tema que ponía música al spot de Saca Tu Bici de San Miguel hace no mucho, en el 2013, con la banda Imagine Dragons y On Top of the World, incluido en su disco Night Visions, esta banda de Las Vegas que va a sonar en 20x20 justo después de que Amaral nos traiga al recuerdo su disco Estrella de Mar, la canción Sin Ti No Soy Nada, uno de sus mayores éxitos y también de los nuestros aquí en 20x20.

Madre mía, Ave María, es como si te hubieras hecho un lifting musical y en un momento hubieras recuperado más de 12 años. Y es que David Bisbal triunfaba y de qué manera en julio de 2002 con su segundo single, después del éxito de Corazón Latino, que fue la primera canción, en su primer disco tras ganar, porque se puede decir que fue el ganador absoluto, aunque Rosa fue oficialmente la ganadora de esa primera edición de Operación Triunfo. Bueno, pues Bisbal cierra este bloque, pero antes hemos escuchado el Boulevard de los Sueños Rotos con Billy Joe, Tricol y Mike Dean, los chicos de Green Day, en su disco American Idiot del 2004. Alejandro Sanz también ha sido protagonista hoy en 20 por 20 con la canción que titulaba su disco en el 2012, La Música No Se Toca. Y Dan Reynolds, Wayne Sermon, Big Mackie y Daniel Plattman, o sea, los Imagine Dragons, han estado en lo más alto del mundo, on the top of the world, con su canción incluida en su disco Night Visions. Pero vaya comienzo el que hemos vivido con Amaral, esa canción inolvidable que algunos llevamos aquí muy tatuada, que se llama Sin Ti No Soy Nada. La canción apareció en su disco Estrella de Mar y hoy la hemos recordado en 20 por 20. Síguenos porque hay más éxitos esperándote todavía aquí en 20 por 20.

Sinceramente, para mí, lo que escuchamos en 20x20, más que éxitos y canciones, realmente son fotografías. Imagínate que abres un álbum de fotos y estás compartiendo, pues, prácticamente tu historia, los últimos 20 años. Pues eso es lo que hacemos aquí, y además lo hacemos con mucho cariño. Lo único que hace falta es que esas fotos también te digan algo a ti. Por ejemplo, hoy en este bloque vamos a encontrarnos con Ina y Daddy Yankee, y ese More Than Friends que triunfaba hace prácticamente un año, desde el disco de la rumana Party Never Ends. También escucharemos a Thalía con Seducción, desde su álbum El Sexto Sentido, uno de los mejores discos de la mexicana. O nos iremos hasta Londres para disfrutar de una de las canciones que aparecían en el 2010 en el disco 21 de Adele Atkins, una de las canciones en la que ella nos invitaba a prender fuego a la lluvia, en Set the Fire to the Rain. Escucharemos a Diego Martín desde Murcia con A la hora de amar, en su disco Vivir no es solo respirar, del 2005, y también a los suecos Sam Black, la banda que formaron Magnus Norrin y Martin Field, con la electrónica sueca como bandera y con canciones como I'll Be Ready o aquel First Time que samplearon del clásico de la Coca-Cola. Pero todo eso llegará luego. Lo primero ahora es conectar con Manolo García y Sombra de la Sombra de tu Sombrero, la canción con la que arrancamos este bloque de 20x20 desde su disco Los Días Intactos.

I'll Be Ready, sin duda alguna, uno de los clásicos ya de la pista del baile y sobre todo de la electrónica sueca, de esta banda formada por Martin Phil y Magnus Nordin, que allá por el 2006 incendiaron las listas de éxitos con canciones como I'll Be There, por supuesto, y también como aquel inolvidable First Time, en el que versionaban el clásico de la Coca-Cola. Hemos escuchado también A la hora de amar, Vivir no es solo respirar, era el álbum en el que Diego Martín nos ofrecía esa canción. Y el tema de Adele Atkins, el Set the Fire to the Rain, incendiando la lluvia, en el 2010 en su disco 21. El tema de Thalía también ha sido uno de los destacados, una de esas instantáneas que nos gusta compartir contigo. Se llamaba Seducción y formaba parte de su disco El Sexto Sentido. Hemos podido bailar con More Than Friends, la canción que titulaba el disco de la rumana Ina en el 2013 junto a Daddy Yankee, pero desde luego el momento más importante para mí ha sido rescatar Sombra de la Sombra de tu Sombrero, uno de los últimos temas de Manolo García en su disco Los Días Intactos. Bueno, pues enseguida, si no nos pierdes la pista, verás cómo tenemos todavía mucha más música por compartir contigo en este álbum musical que es 20x20, nuestros éxitos, dos décadas de la mejor música.

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Seguimos en 20x20 con 6 nuevas canciones con las que vamos a intentar tocar todos los palos posibles en la música. Todo, desde luego, desde la óptica de nuestros éxitos de ahora y siempre, con canciones como, por ejemplo, la de Imagine Dragons y Lil Wayne, el tema Believer, uno de los grandes éxitos de esta banda de Nevada, que en 2019 lanzó su gran disco Origins. También vamos a escuchar a Jesse y Joy, los hermanos Huerta, que desde México seguían triunfando en 2018 con una canción llamada Te Esperé. Dijarre Les, seguramente la recuerdas porque fue uno de los éxitos de finales de los 80, concretamente a comienzos de la década de los 90 y desde Francia con su disco François. La canción es irrepetible, se llama Voyage Voyage. Escucharás a David Civera con Perdóname, uno de los sencillos que el artista Teruel publicó en 2005. Y a los Cartoons, aquel grupo danés que hizo historia a comienzos de los 90 con unas divertidas puestas en escena y sobre todo recordando los dibujos animados en 3D. La canción Mamalú. Pero ahora lo que llega es uno de los grandes éxitos de una granaína irrepetible. Lola Índigo, Mimi Doblas junto a Mala Rodríguez, triunfando con un temazo del verano de 2019 llamado Mujer Bruja.

Para algunos, en el mundo de la radio, lo que suena en 20x20 son oldies. Para nosotros, simplemente nuestros éxitos. Canciones tan potentes como este Believer, de los Imagine Dragons, la banda de Nevada liderada por Dan Reynolds, que en 2019 lanzaba su álbum Origins con esta canción, llamada Believer, en la que además colaboraba el rapero Lil Wayne. También, haciendo historia, los chicos de Jesse y Joy, desde aquellos tiempos de Con quién se queda el perro, y en 2018 lanzando un nuevo disco con canciones tan bonitas como Te esperé. Desireless, canción irrepetible del pop electrónico de finales de los 80 y comienzos de los 90. Desde Francia, Voyage, una canción que hoy ha vuelto a sonar aquí en 20x20. También lo ha hecho David Civera, el David Civera de 2005, de aquella canción llamada Perdóname. Y los daneses Cartoons, con un tema de los que nos hicieron bailar a todos a comienzos de los 90, la canción Mamalu. Aunque no me olvido de que hemos arrancado con algo muchísimo más reciente. El éxito de Lola Índigo y Mara Rodríguez juntas en la canción Mujer Bruja. Bueno, pues juntos seguimos aquí en 20x20, donde te esperan muchos más éxitos en un momento. Bye.

un flashback en el tiempo o simplemente vivir la actualidad con las canciones que siempre han sido éxito. Eso es 20 por 20, celebrando los 20 años de existencia de los Super 20, donde hemos podido vivir momentos importantes como el de la canción de Power of Love, con la que Jennifer Rush nos va a meter de lleno en los 90. También a los puertorriqueños Calle 13, la banda de René Pérez y Eduardo Cabra, y su álbum Los de Atrás Vienen Conmigo, que en el 2008 nos regaló un gran éxito que todavía recordamos, No hay nadie como tú. Aunque algo más reciente también es el tema que hoy escucharemos de The Corrs, de su disco In Blue, considerado hasta el momento el mayor éxito de esta banda irlandesa. Los Maná van a rescatar en el Muelle de San Blas desde su álbum Sueños Líquidos, y escucharemos por supuesto a Alexandra Stan, una rumana que en plena efervescencia del rumano dance hace ahora ya casi 3 años se dejó acompañar de los productores Marcel Prodan y Neymitz con la canción Mr. Saxo Beat.

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1: Bienvenidos al tiempo de la información en el 107.7 en Onda Sur Motril, con noticias destacadas que nos deja la actualidad de la jornada de hoy. Y es que Motril cuenta con el único Beat Club para personas con movilidad reducida de toda la provincia. España gana por 2-0 frente a Francia en la semifinal del Mundial y los motrileños lo disfrutan en pantalla gigante en el Parque de los Pueblos de América gracias a una iniciativa del Ayuntamiento. Antonia Sáez y Juan Carlos Rodríguez recogen el primer y tercer premio de la cuarta edición del concurso de fotografía Patrimonio Industrial del Azúcar. Varadero inicia mañana sus fiestas en honor a la Virgen del Carmen con la misa en la lonja y la procesión marítimo-terrestre de su patrona. Concentración de repulsa en el centro de salud de la avenida de Salobreña tras la agresión a 2 sanitarios. Entramos en materia y lo hacemos con una buena noticia, y es que Motril cuenta con el único Beat Club, con el único club de playa para personas con movilidad reducida de toda la provincia de Granada. Está a la altura de Villastrida y puede disfrutarse cada día del verano de forma totalmente gratuita entre las 12 del mediodía y las 8 de la tarde con o sin reserva previa, según explicaba el concejal de playas José Peña.
2: Este punto en concreto se ha aumentado el número de aparcamientos para personas con movilidad reducida y desde que salen desde el aparcamiento hasta la lámina del agua, ninguna barrera y todo con pasarela para el acceso a la lámina del agua y que tengan todas las posibilidades para hacer uso de las playas con total normalidad.
3: Peña recordó que este año se ha ampliado en 4 el número de socorristas para poder tener el servicio diario de baño asistido tanto en Villa Astrida como frente a los campings de la Playa de Poniente, en un punto que es nuevo este verano.
2: Un punto de baño asistido en Playa Poniente, otro aquí, por lo tanto se ha dotado. Antes teníamos solo un socorrista destinado a este baño, que era también apoyado por los socorristas, pero es que este año en este nuevo servicio hemos incorporado 4 socorristas, más con la especialidad para los baños asistidos. En total, 25 socorristas, donde se han ampliado estos servicios tan importantes para todos los usuarios. Se ha ampliado también la cobertura en nuestras playas, todas y cada una de las playas están cubiertas, desde Playa del Cable hasta Playa Nada y también, lo importante, Playa de la Azucena.
3: La concejala de Acción Social, Inmaculada Torres, destacó la importancia de que las playas motrileñas cuenten con esta infraestructura.
4: Están de enhorabuena las personas con diversidad funcional, una reivindicación que desde el Consejo, todas las asociaciones con discapacidad, pues bueno, se ha reivindicado un espacio donde puedan ser atendidas y sobre todo disfrutar de la playa como disfrutamos el resto de motrileños. De alguna manera el Ayuntamiento ha escuchado esa reivindicación y desde playa, pues bueno, la apuesta del equipo de gobierno creo que ha sido firme para dar respuesta a todas esas demandas con este espacio, que es la primera vez que el Ayuntamiento adapta para eso, para las personas con diversidad funcional, y que de alguna manera, pues bueno, cualquier persona que tenga una discapacidad o una necesidad física, ¿no?, que no pueda puntualmente, pues también podrá acudir a estos espacios atendida precisamente por los socorristas.
3: La responsable municipal comentó que además recogerán las sugerencias de los usuarios de estas zonas de baño para personas con movilidad reducida.
4: Avanzamos en el tema de la discapacidad, avanzamos en adaptar recursos a nivel de Motril y concretamente ahora en las playas, que es donde estamos. Así es que animarles a que venga, que lo disfrute, a que lo utilicen y que bueno, que nos vayan aportando sugerencias, porque desde el área de Acción Social hay a disposición, o va a haber a disposición de todos los usuarios, un pequeño libro donde podrán aportarnos esas sugerencias y sobre todo comentarnos qué les ha parecido, qué les parece y cómo queremos seguir mejorando este Motril diverso.
3: La concejala de Promoción Turística, María Ángeles Escámez, explicó que no hay muchas playas en España totalmente adaptadas a personas con diversidad funcional, lo que supone una baza para Motril como destino turístico.
5: Es un turismo bastante fijo, es un turismo que económicamente es importantísimo, es un turismo donde se ha podido comprobar ese turismo accesible para personas, pues bueno, con problemas, que tener estas playas accesibles a ellos es una economía bastante importante para nuestra ciudad.
3: María Ángeles Escámez destacó la sensibilidad que tiene el Ayuntamiento con las personas con diversidad funcional y movilidad reducida.
5: No solamente para el tema de las playas, sino en otras condiciones, pero en este caso tenés unas playas accesibles es muy importante, y más nosotros, Motril, que tenemos, vivimos de este turismo, del turismo de las playas, y permitir esa igualdad para esas personas es muy importante. No solamente tiene que ser las personas mayores, sino personas que en un momento determinado están pasando por una ILT, un problema, es muy importante poder ofertar y poder tener un derecho o uso o acceso, en este caso, perdón, a nuestras playas.
3: La alcaldesa de Motril, Luisa García Chamorro, destacó lo funcional de estos nuevos espacios.
6: Tenemos las mejores playas, o una de las mejores playas de Andalucía, y afortunadamente nuestras playas son grandes, con lo cual, bueno, pues tenemos espacio para instalar una serie de recursos como el que estamos visitando hoy, que, si no me falla la memoria, no existe ninguna otra playa, por lo menos de la provincia de Granada. Las más cercanas están en la provincia de Málaga, pero en Granada no existe una zona como la que hemos instalado por primera vez este verano en las playas de Motril. Queremos que las playas las disfruten todas las personas. Este año, como novedad, se ha añadido un nuevo punto de baño asistido, que me gustaría recalcar en él, porque es poco conocido y de hecho se está utilizando muy poco, porque no es conocido, que está justamente en la zona de los campings, en la playa de Poniente.
3: La alcaldesa explicó que con este nuevo espacio se da un paso más
6: para que las personas con diversidad funcional, con sus monitores, con sus familiares, pues puedan estar aquí. Antes solo disponían de esa pequeña zona de sombra, pero pueden estar aquí para pasar un rato, para secarse, con lo cual seguimos, ¿no?, dotando a las playas de Motril de nuevo elemento para que el derecho a bañarse, pues en Motril es un derecho universal, todo el mundo tiene derecho a bañarse, así que estamos muy contentos. Hay que felicitar al Consejo Municipal de Personas con Diversidad Funcional, que, bueno, nosotros trabajamos mano con ellos, ellos son los que nos tienen que asesorar de lo que necesitan nuestras playas, y cada año pues vamos sumando nuevas iniciativas.
1: Más cosas, España ganaba ayer por 2-0 frente a Francia en la semifinal del Mundial, y los motrileños lo disfrutaban en pantalla gigante en el Parque de los Pueblos de América gracias al Ayuntamiento. Por cierto, que la iniciativa se repetirá este domingo con la gran final del Mundial.
7: La alcaldesa de Motril, Luisa García Chamorro, vivió el partido como una aficionada más.
1: Domingo con la gran final del Mundial.
7: La alcaldesa de Motril, Luisa García Chamorro, vivió el partido como

0: todos los motileños juntos, fue la final de la Eurocopa y la ganamos. Después nos fuimos a celebrarla.
1: Pero la organización del evento por parte del ayuntamiento no solo se quedó en la pantalla gigante y las sillas.
0: A nivel de seguridad se han preparado lógicamente unos dispositivos específicos, no solo en coordinación con la Policía Nacional, sino también la Policía Local, para mantener la seguridad y a la vez cuando termine el partido, bueno, para que la gente pueda ir desalojando tranquilamente el Parque de los Pueblos de América. Así que estamos muy contentos y esperemos que España pase y volveremos a vernos para la final en el Parque de los Pueblos de América.
1: Y España pasó, pero eso se lo contaremos en unos minutos. Este es el ambiente que se vivía en el Parque de los Pueblos de América antes del inicio del partido.
2: Estamos de Cuba, pero le vamos los dos países. El que gane es el mejor.
3: Muy bien. ¿Creéis que va a ganar o no?
2: No. Francia va a ganar.
3: Anda.
2: 3-2.
4: Yo creo que va a ganar España. 2-1 o 3-2, con mucho. Y la verdad es que hay muchos nervios. Después de tantos años, mola un montón venir aquí con tanta gente, mucha emoción, todo el mundo es unido por una misma cosa, está muy guay.
5: Claro que sí, tenemos que ganar, está más que claro. Tenemos mejor equipo, tenemos mejor defensa y estamos todos aquí apoyando a España. ¿Cómo nos vamos a ganar?
3: ¿De Ucrania?
4: Sí, de Ucrania.
3: ¿Y qué hacéis aquí en España? Contame un poco.
4: Vivimos aquí por la guerra, porque se empezó la guerra. Y por eso aquí
3: apoyando a España en familia, imagino, ¿no?
4: Sí.
6: No, a mí me gusta mucho el fútbol. Y la verdad me gusta. Yo a mí se me ponen los pelos de punta.
2: A mí es lo mejor del fútbol. Compartir ya no es ganar, perder, que sí lo es. Pero para mí es el compartir, apoyar nuestra afición, apoyar nuestra bandera, unirnos todos, que muy pocas veces estamos unidos. Y el fútbol es una de las cosas que nos une a todos.
7: Al final del partido es un partido complicado. Tienen prácticamente la mejor delantera del mundo y vamos a tenerlo complicado, pero espero ganar. Yo creo que un 2-1 lo veo muy factible.
8: Yo creo que sí, yo creo que podemos llegar a la final. Tenemos una selección, tenemos un grupo muy bonito. Creo que se le puede echar gana a Francia y yo creo que sí, vaya.
9: Ahora mismo la cosa va muy bien, 0-1, no hay que despistarse porque Francia es un muy buen equipo, te puede sorprender en cualquier momento. Yo creo que si hay un equipo que puede ganarle a Francia es España.
10: Pues yo creo que España va a ganar.
3: ¿Cuánto crees que van a quedar?
10: Pues 2-1 o 3-1 creo que sí.
11: Va a ganar el Mundial,
12: va a ganar el Mundial.
13: Va a ganar España.
3: ¿Cuánto crees que vamos a quedar?
13: 2-0.
1: Y 2-0 ganó España frente a Francia y con el segundo gol se desató la locura en el Parque de los Pueblos de América.
14: El balón se ha ido fuera.
3: Mira, estaba trabajando y me he venido corriendo. En 10 minutos llegaba aquí y he visto los 30 últimos minutos. Una pasada, a lo mejor. A ver si en la final volvemos a ganar, que seguro que sí.
15: Mucha euforia, mucha alegría. ¡Viva España!
3: ¿No esperábamos este resultado? No,
15: para nada. Teníamos confianza, pero para nada.
4: Ya lo sabíamos. Ya se sabía que íbamos a ganar.
3: Pero uno sí se puede.
4: Se sabía ya que íbamos a ganar.
3: ¿Sabías que íbamos a quedar así?
4: Estaba claro.
16: ¡Vamos a España!
17: Ha sido un partido más fácil de lo que yo me esperaba. Me esperaba mucho más de Francia. Y al final pues se ha impuesto el buen fútbol, que es el nuestro, España.
6: Muy bien, con mucha ilusión, que vamos a ganar el Mundial. El corazón en la garganta a los 90 minutos.
4: De verdad.
6: 97.
16: Yo lo sabía que España ganaba, porque tiene un equipazo. Arriba la defensa la tiene toda. Y tiene los cambios que haga, como Pedri, Olmo y todo eso, para mí son los mejores. Y hoy ha sido Olmo, Gurella y el portero.
3: ¿Y cómo crees que vamos a acabar en la final y con quién?
16: Yo creo que va a ser España-Argentina. Y la vamos a ganar fácil.
3: ¿Con qué resultado?
16: 0-2.
18: La Concejalía de Patrimonio Industrial del Azúcar ha entregado esta mañana los premios de la cuarta edición de su concurso de fotografía. Antonia Saez y Juan Carlos Rodríguez

0: han sido reconocidos con el primer y tercer premio respectivamente. Para el año que viene han anunciado la creación de un nuevo reconocimiento dentro de este certamen.
1: La concejala de Patrimonio Industrial del Azúcar, Magdalena Banqueri, ha destacado la gran participación de esta edición.
2: Un concurso que ha tenido bastante participación, han concursado más de 60 fotografías y bueno, el objetivo, bien es conocido tanto esto como por el certamen de pintura rápida al aire libre, es conseguir poner en valor la fábrica del Pilar, pero también uno de los objetivos que nos planteábamos era también que la ciudadanía, los participantes, mirasen Motril desde otros ojos, porque no solamente el patrimonio industrial son fábricas, es maquinaria, es espacio, arquitectura, es también memoria, esfuerzo, es parte de lo que fuimos, parte de lo que somos, es parte de nuestra identidad. Y hay que recordar que la identidad de Motril está profundamente marcada por nuestro patrimonio industrial.
1: Banqueri ha puesto en valor el poder de la fotografía para ofrecer un testimonio creativo del patrimonio industrial de la ciudad.
2: Todas las fotografías pasan a formar parte del patrimonio del ayuntamiento y es una forma de contar la historia, la historia de nuestra fábrica del Pilar, que queremos que siga siendo viva, que queremos que siga escribiéndose. Por lo tanto, muchísimas gracias a todos los participantes y en concreto y en especial a los tres ganadores del concurso, a Antonia Sáez García, a Rocco Corselli y a Juan Carlos Rodríguez Molina, los tres que han sabido capturar esa esencia, han sabido capturar esa magia de estos espacios, de estos rincones que nos cuentan historias, esas maquinarias que parece que rugen o esos detalles que al fin y al cabo pues forman parte de esa historia que nos ha determinado y que nos ha dado sentido de pertenencia.
1: La temática y la técnica estaban abiertas a cualquier propuesta y no era necesario ser profesional de la fotografía para participar. Ambos ganadores se mostraban así de contentos por estos reconocimientos.
3: Muy feliz, de verdad, encantada de participar en promocionar el patrimonio industrial de Motril y ser la ganadora, pues maravilloso. Además, soy motrileña. Estoy orgullosa de ser motrileña y de haber trabajado también en el Pilar y lo he disfrutado mucho. Es un premio maravilloso de parte de la concejalía, del ayuntamiento, del patrimonio de Motril, de aquí del Pilar. Estoy encantada.
4: Muy bien, muy contento. No esperaba ser uno de los premiados y estoy encantado. Estoy encantado porque la iniciativa me parece estupenda. Gracias a la concejalía y gracias al ayuntamiento y dar la oportunidad que los aficionados fotógrafos, a los que nos gusta la fotografía, nos gusta captar imágenes, pues sea uno de los sea yo uno de los premiados, ¿no?
1: Elegir a los ganadores no ha sido nada fácil, reconoce Paulino Martínez, presidente del jurado.
5: Como presidente del jurado, y ha estado bastante reñido porque de 60 y tantas fotos al final le hemos tenido que dar más de una vuelta, porque seguimos diciendo lo mismo, que aunque es el cuarto y esperemos que el quinto, esperemos que la gente, los fotógrafos, tengan la conciencia de que no solamente el patrimonio cultural de la industrial del azúcar en Motril es la fábrica, el interior de la fábrica. Motril es un sitio donde tiene unos sitios maravillosos para sacar fotografías, puestas de sol, con chimenea enfrente, con edificios, con sombras, con toda la historia, que es lo que nos gustaría al jurado encontrarnos con más asiduidad.
1: El segundo premio ha recaído en esta fotografía titulada Armonía Industrial, de Rocco Corselli, quien no ha podido hoy asistir a esta entrega.
0: Les contamos más cosas, y es que Varadero iniciará mañana sus fiestas en honor a la Virgen del Carmen con la misa en la lonja y la procesión marítimo-terrestre de su patrona. Vecinos y visitantes tendrán por delante 4 intensos días repletos de actividades, según explicaba la concejala de Anejos, Susana Peña.
6: Una fiesta muy señera en Motril, una fiesta en la que se vuelca no solo Varadero, sino la ciudad de Motril le encanta, porque somos muy devotos de la Virgen del Carmen. Una fiesta que organizan con mucho cariño, con mucho mimo, la Asociación Los Marengos de Varadero. Y bueno, y el plato fuerte, como siempre, pues son la misa que se hace en la lonja por la mañana, a las 12 de la mañana, en honor a la Virgen, y la procesión. Y empezamos con este día. Normalmente siempre tenemos el pregón, tenemos otras actividades, pero este año quien abre la fiesta de este barrio es la Virgen, la propia Virgen, con todos los actos que conlleva.
7: Habrá actividades para todos los públicos, con especial hincapié en los pequeños.
6: Muchas actividades que ha organizado esta asociación, pues actividades sobre todo que dan más enfocadas a los niños. Actividades de todo tipo que ahora explicarán ellos con más detalle. Luego tenemos también una jornada de puertas abiertas del puerto el sábado, sardinada, o sea que hay una cantidad de actividad para niños y pequeños. Por la noche hay verbena con distintos grupos.
7: Olga de la Hoz, integrante de la Comisión de Fiestas, destacó otras actividades que se desarrollarán desde mañana.
8: Los juegos para los niños, porque se trata de que también los niños disfruten. Vamos a hacer una sardina gratis para todo el que quiera ir.
7: Las sardinas serán el viernes, justo después del pregón que este año se celebrará a las 12 del mediodía en el Salón de Actos del Centro Multifuncional de Varadero.
8: Que lo hace un vecino del Varadero de toda la vida, marinero, Manolo Puyol, que estamos muy agradecidas porque se lo dijimos y dijo que sí de momento.
7: De la Hoz explicó que el domingo será el Día del Niño con descuentos en las atracciones del ferial e incidió en otras actividades.
8: El viernes y sábado habrá corchones, tenemos el juego de la espuma con regalos para los niños, juegos, corchones de agua, que los niños van a disfrutar. Y también por la noche, pues para los mayores, pues hay orquestas. Tenemos también, hay una barra que la ha cogido un muchacho muy apañado que hace muy bien de comer.
7: Peña animó a motrileños y visitantes a disfrutar de las fiestas en honor a la Virgen del Carmen.
6: Invitar a todos los motrileños a que pasen y disfruten de esta fiesta, porque la verdad que vale la pena por el esfuerzo que ha mostrado esta asociación, que vienen dando el callo todos los años y este año más todavía. Así que invitamos a que desde el jueves pues participen en estas fiestas tan populares y tan nuestras como son las fiestas en honor a la Virgen del Carmen.
0: Les contamos más cosas en este tiempo para la información en Onda Sur Motril 107.7. El personal sanitario del Centro de Salud Motril Centro, ubicado en la Avenida de Salobreña, se ha concentrado esta mañana a las puertas de las instalaciones para leer un manifiesto y guardar un minuto de silencio como muestra de condena y solidaridad tras la agresión sufrida recientemente por dos profesionales del centro durante el ejercicio de su labor asistencial.
7: Los hechos ocurrieron en la mañana del pasado jueves cuando un paciente agredió a dos trabajadores sanitarios mientras desempeñaban su labor asistencial. Miriam Arcos López, del Sindicato Médico y delegada de personal del Área de Gestión Sanitaria Sur de Granada, explicó cómo se produjo la agresión.
9: Venía no consultando, que es lo que viene en la puerta de nuestras consultas, hacer una consulta, sino que venía exigiendo una serie de pruebas complementarias, de fármacos, de cosas, como quien viene al supermercado, ¿no?, pidiendo. Entonces, nuestro compañero, con muy buen criterio, le dijo que tenía que ver su historia, que tenía que valorar sus antecedentes, las incompatibilidades, las contraindicaciones, en fin, ver un poco a ver qué prueba estaba indicada, si es que había que hacer alguna derivación o si había que poner tratamiento. La desesperación le hizo que se pusiera violento y ya la escala de agresividad empezó a ascender hasta tal grado que nuestro compañero, que ya por desgracia tiene experiencia en esto, se dio cuenta que eso ya no iba a parar, esa escala de agresividad. Entonces lo que hizo fue abrir la puerta y huir. Su compañera enfermera pues intentó mediar y claro, ahí es donde se llevó un golpetazo tremendo en la pierna con una silla, que le ha causado pues una lesión con un hematoma que la tiene ahora mismo de baja, ¿no?
7: Estas agresiones no solo dejan secuelas físicas, como señala Miriam, sino también un importante daño psicológico en quienes la sufren.
9: Es también el daño psicológico que te provoca, la inseguridad, la frustración, la rabia, porque dices, ¿por qué yo? ¿Por qué a mí? Pero si yo me porto estupendamente, creo que lo estoy haciendo correctamente. Pero es más, si no se ha hecho como a lo mejor el paciente cree que se ha debido hacer, hay otras vías, se puede poner una reclamación, se puede hablar con quien haga falta, pero por supuesto nunca, nunca recurrir a la violencia.
7: En protesta por el incidente y en condena de todas las agresiones que sufren los profesionales sanitarios, se leyó un manifiesto en el que se insistió en la necesidad de erradicar cualquier forma de violencia en los centros de salud.
9: Con esta concentración y uniéndonos, queremos manifestar nuestra condena más enérgica nuestra absoluta repulsa y rechazo a todo tipo de actitudes violentas en la sanidad pública. Todas las personas tenemos derecho a recibir asistencia sanitaria en un ambiente seguro y tranquilo, sin violencia. Las agresiones en los centros sanitarios atentan contra el colectivo profesional y la confianza de la ciudadanía en nuestra sanidad pública.
7: Asimismo, se reclamó el máximo respeto hacia los trabajadores sanitarios y recordó que estas conductas son intolerables y deben ser denunciadas para garantizar un entorno seguro tanto para los profesionales como para los pacientes.
9: La ciudadanía debe hacer un uso adecuado de los centros sanitarios, poniendo en valor sus derechos y respetando sus deberes, manteniendo un ambiente de cordialidad, confianza y respeto mutuo. Y los profesionales tenemos el derecho a trabajar tranquilos y seguros. Entre todas y todos debemos fomentar el respeto a las personas que velan por nuestra salud.
7: Al término de la concentración se guardó un minuto de silencio.
0: También les contamos que 24 agentes de la policía realizan sus prácticas en la comisaría de Motril para completar su formación. En total son 50 los que se han incorporado en toda la provincia de Granada hasta concluir con su nombramiento como nuevos agentes de la Policía Nacional. Todos ellos son componentes de la última promoción de la escala básica.
7: A nivel nacional son 2.770 policías los que se incorporarán en prácticas a comisarías de todas las comunidades. El 27% de los agentes son mujeres y un 73% hombres. De los 50 policías alumnos de la provincia, en Motril recibirán formación práctica 6 mujeres y 19 varones, quienes pondrán en práctica durante un año los conocimientos teóricos adquiridos.
0: Y estamos muy atentos al tiempo durante las próximas horas en Motril con ese anuncio de una nueva ola de calor que durante las próximas horas elevará las temperaturas hasta los 36 grados.
1: La Agencia Estatal de Meteorología pronostica en Motril cielos poco nubosos y polvo en suspensión. Las temperaturas subirán y en Motril tendremos una máxima de 33 grados y una mínima de 23. Los vientos serán flojos, variables, aumentando a moderados de componente oeste. En las playas motrileñas apenas habrá viento u oleaje. La temperatura máxima aumentará hasta los 32 grados, mientras que el agua se mantiene en los 25. El índice de rayos ultravioleta baja a 9. En la mar, el día comenzará con viento moderado del oeste y suroeste que girará del sur por la tarde-noche. Habrá olas pequeñas y algo de oleaje, pero moderado. La visibilidad en general será buena.
0: Es todo por el momento. En tan solo unas horas volveremos con más información en Onda Sur Motril en el 107.7. Les dejamos ahora con toda la información deportiva con nuestro compañero Alberto Feixas. Que sean muy felices.
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11: En el tiempo del deporte, en el día de hoy, nos vamos a centrar en el mundo del fútbol, pero un fútbol muy peculiar, el fútbol andando. Ya seguro que conocen esta historia, puesto que aquí a través de la televisión de Motril y a través de nuestra radio de Onda Sur Motril, le hemos dedicado tiempo a conocer las incidencias de este deporte y cómo se está adaptando aquí en nuestro municipio. Más de una veintena de jugadores practican este deporte de forma asidua durante, sobre todo, esta temporada. Vamos a conocer cómo ha sido precisamente el final de esta temporada y cómo ha evolucionado el fútbol andando aquí en Motril.

0: Esto viene de Inglaterra, ¿no? En Inglaterra se empezó a hacer, hay liga y todo. Luego hay equipos en el País Vasco, en Málaga hay uno también, Almería. Ayer, por cierto, antes de ayer vi un reporte, se ha hecho un campeonato en Sevilla, ha habido 7 u 8 equipos y ha sido de 50 años. Aquí ya vemos un grupo que hay gente de 50 y tantos años, hasta vemos 8 o 9 ya que pasamos los 68, 70 y tal. Pero y se tiende muchas veces a correr y ya vemos un grupo humano muy bueno y espero que venga más gente y se anime.
1: Bueno, cuéntanos un poco, porque imagino que son muchas las virtudes que tiene este deporte y sobre todo a partir de una edad practicar ese fútbol andando llevará una serie de beneficios para la salud, ¿no?
0: Sí, aquí quiera o no quiera, si te mueves un poquito, que ya te he dicho antes, que entiende uno a correr, pegarse la corrilla. Normalmente hay 2 o 3 modos de aplicar reglamentos, digamos. El primero que empezamos nosotros era 3 toques, 5 segundos de toque de balón, todo el equipo tenía que estar en el equipo contrario y se podían meter los goles dentro de lo que era el terreno de juego. Ahora hemos modificado un poquito y ahora tenemos que tirar de lo que es de fuera del área pequeña para que sea gol. Y más o menos la regla igual. No damos tiempo, solamente los 3 toques y eso. Y si quieres, suda un poquito. Y los que estamos un poco hermosos, más.
1: La verdad es que sí, parece divertido y así se os nota, ¿no?, en la cara de felicidad. Pero es verdad que aunque sea fútbol andando y el cuerpo lo agradezca, casi que os pide correr en cualquier momento.
0: Tiende a correr, los que están un poquito más y corren más, bueno, se le nota un poquito más los que estamos más eso, pero que tiende a correr porque te echa el balón un poquito fuera de zona y tú intentas cogerlo.
1: ¿Cuáles son las virtudes que hay que tener para jugar al fútbol andando? Porque imagino que a lo mejor el plano físico no juega tanto el papel, pero sí a lo mejor más la inteligencia, la táctica, el saber colocarse, el saber chutar de lejos, no lo sé.
0: También influye todo un poco, ¿no? Pero que aquí la mayoría estamos tocados a la rodilla, el que no estamos operados de la rodilla, estamos de la cadera, que hay mucha gente que está tocada ya, ¿no? Pero que claro, tienes que tener un poco de idea, que pasa como el fútbol, te mueves un poquito a un lado, a otro, le da opción al compañero que te la dé y tener un poquito también idea, como es como el fútbol.
1: ¿Cómo ha ido la temporada? Porque habéis cumplido una temporada completa.
0: Sí, llevamos ya un año y algo, empezamos 5 o 6 en cada lado, ya iba añadiéndose personas y vamos bien, y aquí te diviertes. Yo estás deseando que lleguemos el lunes ya para echar ratico otra vez.
1: Habitualmente no estáis aquí en el municipal, ¿no?
0: Hoy ha sido ya la que se despide la temporada hasta septiembre, ya hasta el año que viene. Pues estamos para la próxima temporada y esperamos que vengan más gente y a ver si organizamos una liguilla. Somos el equipo pionero en la provincia del fútbol andando. Ha salido en Granada, ahí en Vélez, pero aquí en la provincia de Granada somos nosotros los pioneros en lo que es la SACO.
2: Pues esto que partió del Club Deportivo Azaco, que me llamaron unos cuantos amigos, oye Millán, que a ti te ha gustado siempre el fútbol, y es verdad que a raíz de lo mío, mi evento que tuve jugando al pádel, pues he tenido que omitir de poder jugar al fútbol, que es uno de mis devociones deportistas, y me animé, oye, y parece que no, pero sinceramente, si te mueves un poco, los que nos ha gustado el fútbol y tal, si yo hago, cada vez que vengo aquí hago mis 4 o 5 kilómetros andando, y parece que no, pero se agradece.
1: Y como que sacia un poco esa gana, ¿no?
2: Efectivamente, te limita a eso de que en no correr, a los que hemos sido trotones, pues bueno, pero muy bien, te adaptas y eso de 3 toques está muy bien porque juegas con gente que ha jugado fútbol, otro con los que no juega fútbol y te entretienes, hacemos una mezcla y nos lo pasamos muy bien.
1: ¿Cómo es eso de jugar al fútbol andando? Porque muchos dirán, bueno, esto es un aburrimiento, eso de andar así, se os ve muy lentos, ¿no? Pero para estar dentro del campo, luego al final uno se divierte mucho.
2: Sí, de hecho, está que cuando la gente al principio decía que iba a jugar al fútbol andando, dice, ¿al fútbol andando? ¿Eso qué es? Yo solamente aprovecho esta oportunidad de que venga la gente a vernos. Sí, y yo creo que va a haber para tener 3 y 4 equipos. Sí, es muy bonito. Te entretienes a tu rato, a margen ya del tercer tiempo, como dice Tony, pero en el campo es que te hace ser competitivo, que la pelota no puede estar por encima de la altura de tu cabeza, sí, que te hace ser muy técnico y presionar mucho tu imaginación.
1: Por eso te iba a decir que cuáles son las cualidades realmente, porque si el plano físico no juega un papel tan importante, a lo mejor habrá otras cualidades, ¿no? Ser un buen rematador, por ejemplo, no lo sé, o buen chutador desde lejos, o tener inteligencia, porque incluso cuando no tenemos el balón tampoco podemos correr para colocarnos, ¿no?
2: Efectivamente, no, aquí no puedes correr ni nada, solamente cuando el balón sale de fuera de territorio, del terreno, es cuando puedes ir a por él, ¿no? Es si aquí tienes que tener un poco la cabeza, porque no puedes entrarle por detrás al compañero. Ajá. Si no puedes tocar, ya no es los tres toques de balón solamente, sino que no puedes entrar por detrás ni puedes tocar al contrario por detrás. Entonces te hace mover la cabeza más de lo que se cree, aparte de las piernas, porque eso, ves a los compañeros, tocas el balón, recepcionas, es una vez. Si tienes dos veces más y como tengas al contrario encima, te pones qué hago y nos tenemos que mover. Y es verdad que hay que tener un poquitín de eso, de movilidad en el aspecto de que no puedes entretener mucho el balón en los pies, porque se te echa un compañero, un contrario encima y ya no sabes qué hacer, así que...
1: Además, imagino que aquí también, nunca mejor dicho, el deporte en equipo es más importante, porque el actuar en bloque, ya que los movimientos tienen que ser mejor estudiados, es decir, que cuanto más juguéis vosotros juntos, más vais aprendiendo por dónde está uno, por dónde está el otro y cómo se mueve el equipo en sí, ¿no?, al global.
2: Sí, efectivamente, sí. Además, estamos, casi el equipo sabe de esto, y entonces, viendo los jugadores que vamos a jugar esta semana, pues compagina y... Y ya digo, que es muy entretenido y bueno, que es verdad que lo cuentas, la gente lo ve un poco fuera de... andando, eso que es, ¿no? Sí, pero que es verdad que hace... y aquí lo bueno que tiene es que un equipo, hacemos un conjunto de amigos, de amistades, que a lo mejor conocían, tienen más amistad, menos amistad, y ahora hacemos un grupo, pero no quiere decir que no sudemos por jugar y ganar. Cuando perdemos nos cabreamos. Y entonces esa rivalidad entre... sí, efectivamente, nos conlleva a eso y te motiva a eso, a pelear para no perder.

0: Cuéntanos, porque a lo mejor tenéis ese pequeño sueño, ¿no?, de hacer esto realmente una liga, a lo mejor provincial, donde se pueda ver equipos, o incluso aquí, a nivel local, ¿no?, que hubiese diferentes equipos para poder jugar una liga, ¿no?
1: Sí, empezamos a ver si la temporada que viene pues hacemos una liga. Ya puede ser Máster 50, Máster 60 y Máster 65. O sea, edades, pues se pueden hacer dos o tres equipos, o cuatro, y hacer una liguilla. Entonces, siempre la competitividad, pues, te ensarta un poquito más. Quiere uno ganar aunque sea las bolas, pero bueno, es como pasa aquí también.
0: ¿El árbitro puede correr o el árbitro tiene que seguir?
1: El árbitro nos vigila que le corremos, según a veces algunos nos dé un poquillo que pegamos una carrerilla y otra vez nos pita.
0: Bueno, pues ya que hemos finalizado la temporada de esa forma, ¿puedes hacer un llamamiento a la gente que nos está escuchando, nos está viendo, pues para que se anime a este deporte, que hombre, que se suda, que se hace deporte lógicamente como tal, pero que bueno, que tampoco implica unos grandes conocimientos futbolísticos, ¿no?
1: Pues el que me esté viendo, que esté un poquillo tocado, si tiene una rodilla, que ha practicado el fútbol o que no lo haya practicado, aquí no se pide, no se hace casting de jugadores, que le guste, desahogue un poquito y ese un ratico. Y luego, pues, ven cuando una cervecilla y una comidilla, que es lo mejor.
0: Para recuperar todo.
1: El tercer tiempo es lo mejor. Gracias.
0: Claro que sí. Oye, y además yo estoy viendo que estáis como dos equipos hoy muy bien diferenciados, poniendo el broche ¿no?, a la temporada. ¿Siempre jugáis los mismos? Es decir, ¿tenéis dos equipos ya o barajáis para cada partido?
2: No, barajamos. Eso ya digo, nos vamos cambiando, dependiendo. No todo, la mayoría de las veces, el 90% sí venimos los mismos, pero hay veces que no puede venir porque están trabajando, motivo de salud, lo que sea, pero nos vamos cambiando. Esto es como las peñas de fútbol. Es decir, no la peña de fútbol, la peña veterana, los Crespos, la de Motril, que nos vamos cambiando entre los que estamos, pues nos vamos toda la semana rotando.
0: El caso de echar un ratillo. Pero ese ratillo yo creo que va a más, ¿no? ¿Os gustaría de verdad hacer una, pues como una liga, ¿no?, que vinieran equipos de fuera o aquí en Motril hacer, no sé, que hubiese 8, 10, 12 o 15 equipos ahí que podáis jugar y que hubiese, no sé, fichajes, cosas de estas, ya, todo lo que mueve el fútbol?
2: Sí, realmente nos gustaría, y además los que hemos estado jugando al fútbol, que somos competitivos, tal otro, está bien ese rato con los compañeros, porque te lo pasas muy bien, realmente muy bien. Pero nos gustaría que hubiese más gente que se animase, que vería que no es una tontería el fútbol andando, que se hace mucho deporte, se mueve las piernas y viene muy bien. Y si fuésemos capaces de que esta entrevista, más las que estáis haciendo en Telemotriz, en el cual agradecemos, que se anime gente, que vean, que hablen y tal, para que haya 5 o 6 equipos no sería muy extraño de conseguir, ¿eh?
0: A ver si es verdad. ¿Has metido muchos goles tú este año o no?
2: Sí, yo soy de los que, sí, bueno,
0: ¿eres pichichi o no?
2: No, hay otros, pero bueno, pero sí, es verdad que los que hemos jugado fútbol, pues sí, tenemos ese toque de balón que no tienen otros compañeros, que no tal, y bueno, y pero sí, porque muy, muy, muy bien.
0: Muy bien, ¿no? Bueno, pues vamos a dejar que sigáis. Sí,
2: que tengo que meter un par de goles hoy.
0: Venga,
2: para irme.
0: A ver si es verdad.
2: Vale, muchísimas gracias. Y mucho ánimo, ¿vale? Gracias, hasta luego. Hasta luego.

Este es el sonido de los éxitos de dos décadas de música que juntos compartimos aquí en los Super 20 desde la radio. Canciones inolvidables que vuelven a aparecer por nuestra escena, como por ejemplo una canción de los Ketama llamada Se dejaba llevar por ti, que hizo las delicias allá por finales de los 90. También escucharemos un tema imposible, Alejandro Sanz cantando con David Bisbal, Y si fuera ella. Y desde luego, éxitos inolvidables como Kiss Me de los Sixpence None the Richer o el tema de Selena Gomez and the Ashen, Un año sin ver llover, A Year Without Rain. Aunque vamos a abrir con algo bastante más reciente, el tema Wild Ones, uno de los grandes éxitos de Florida, de este hombre de origen jamaicano afincado en Estados Unidos, que arrasaba hace un año y medio con su canción Wild Ones. Ya sabes, aquí compartimos juntos algo más que éxitos, es la música de dos décadas. El sonido de los Super 20 en estos 20 minutos sin pausa, que siguen contigo en la radio y que se llaman...

0: A pesar de que hace ya algún tiempo que los Carmona, los que Tama se separaron, siguen estando muy presentes en la memoria colectiva y de hecho sus canciones son parte de la historia musical de los Super 20. Una de las más inolvidables es este Se dejaba llevar por ti, con esa atmósfera increíble que saben, como pocos, crear los que Tama. Alejandro Sanz ha compartido una de sus canciones con David Bisbal, el tema Y si fuera ella. Algo que ofrecíamos aquí en los Super 20, casi casi como un auténtico regalo. Sixpence None the Richer, con una de sus canciones más famosas, Kiss Me. Y desde luego, un año sin ver y ver la versión en español del tema de Selena Gomez and the Aisen, han sido protagonistas en este bloque en el que también hemos escuchado un tema bastante más reciente, el tema Wild Ones de Florida, Trymar Dillard, uno de los protagonistas de la escena dancehall. Bueno, pues no te vayas porque enseguida más éxitos sin pausa durante 20 minutos en...
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3: Right. Hey, ladies and gentlemen.
4: Eso mismo te pregunto, ¿estás preparada, preparado para disfrutar de este día? Con una temperatura que comienza ya a dispararse a las 9 en punto de la mañana. Que tenemos ya 26 grados en el exterior de nuestros estudios. Una temperatura que va a ir subiendo, subiendo, subiendo. Hoy la máxima de 32 grados se espera que llegue en torno a las 3 de la tarde. Con esa brisa del suroeste que nos acompaña a estas horas de la mañana y que poco a poco va a ir desapareciendo a lo largo del día. Un día cálido, un día en el que celebramos la festividad de la Virgen del Carmen, de la patrona de los marineros. Felicidades a ti, que así te llamas. Hoy celebras tu onomástica y, por supuesto, felicidades y feliz día al sector pesquero de la costa tropical. Hasta las 2 de la tarde vamos a contarte temas de actualidad y acompañarte con lo mejor de la música en este veranillo que estamos disfrutando. En estos días donde ya viviremos altas temperaturas, la canícula del verano que ha comenzado. Y lo vamos a notar, ¿eh?, en los próximos días. Una temperatura que va a ir subiendo en las próximas jornadas. Y nosotros le vamos a poner mucha alegría para sobrellevarla de la mejor manera. Saludos cordiales de Sandra Fernández. Hasta las 2, juntos, si quieres, vivimos la mañana.

Hasta Juan Magán y Paula Kud se unen a la música, a la banda sonora del Mundial de Fútbol. Los que anoche visteis ese encuentro Inglaterra-Argentina, ya visteis que, vamos, la segunda parte fue de infarto. Qué barbaridad lo que ocurría haciendo que la final la juegue España y Argentina. Que será la primera vez de Messi contra España, una finalísima para unos muy deseada y para otros muy llorada. ¡Qué barbaridad lo que ayer vivíamos a través de esa pantalla de televisión, cada cual en su casa, donde caridad lo que ayer vivíamos a través de esa pantalla de televisión, cada cual

0: en el Parque de los Pueblos de América. Si te gustó la experiencia de la última vez, ya sabes, prepárate porque a partir de las 8 de la tarde se va a vivir un ambiente intensísimo. Este próximo domingo, con esa gran pantalla que también se pondrá en el Parque de los Pueblos de América. La gran final del Mundial. Ojalá tengamos, ¿verdad?, esa gran suerte de poder llevarnos ese fantástico trofeo.
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0: Y como es jueves, ya sabes que el Ecoparque Móvil llega a distintos barrios de nuestra ciudad. En el Parque de las Provincias, ahí lo tienes ya, y hasta las 10:30 de la mañana. Y en el Parque 28 de Febrero, aquí en la Calle Ancha, desde las 11 y hasta la 1. ¿Qué podemos echar en el Parque Móvil? Pilas, bombillas, aceites usados, pequeños aparatos eléctricos, pinturas, químicos, enseres de pequeño mediano volumen, colchones, envases, vidrio y cartón. Recuerda, vamos a mejorar entre todos nuestro medio ambiente. Atención los vecinos del Parque de las Provincias. Desde las 8:30 y hasta las 10:30, allí está el Ecoparque Móvil. Y en la Calle Ancha, en el Parque 28 de Febrero, de 11 de la mañana a 1 del mediodía. Colaboramos, ¿verdad?, entre todos. En esta mañana, en la cual se celebra la festividad de la patrona de los marineros, la Virgen del Carmen. Que, por cierto, te contamos que Telemotril va a ofrecer hoy una programación especial para acercar a los espectadores uno de los actos más emblemáticos de esta jornada. Recuerden ustedes que a las 12:30 se emitirá en directo a través de Telemotril la solemne Eucaristía desde la Lonja del Puerto. 12:30 de la mañana. Y por la tarde, recuerden que a las 8:15 la televisión municipal retransmitirá en directo la procesión de la patrona de los marineros, con un amplio despliegue que va a permitir seguir todo el recorrido y vivir de cerca el ambiente de una de las celebraciones más significativas del calendario festivo de Motril. Por tanto, recuerden, 12:30, podrán ver la Eucaristía desde la Lonja Pesquera y a las 8:15 la procesión en honor a la Virgen del Carmen.

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5: ¿Y estás pensando salir a la calle a estas horas? Llévanos contigo. No quiero

En titulares te contamos que el Ayuntamiento de Motril da un paso más hacia la inclusión con 2 puntos de baño asistido en sus playas. Motril sigue avanzando hacia el modelo de ciudad accesible y adaptado para todos los públicos. En verano, hay que tener en cuenta que son muchas las personas que necesitan disfrutar del mar y por tanto es necesario adaptar los servicios, las infraestructuras y los equipamientos a las necesidades de todos, garantizando un entorno accesible y seguro de calidad para el disfrute. Motril ha ampliado a 2 las zonas de baño asistido en sus playas. El punto asistido de Villa Astrida, al que se suma el nuevo ubicado en la playa de Poniente, lo que supone además duplicar el refuerzo de personal para esta tarea. Estas zonas son de uso exclusivo para personas con discapacidad, por lo que cada persona usuaria podrá acceder con un acompañante como máximo, presentando la tarjeta acreditativa de discapacidad. El servicio de baño asistido es gestionado por el personal de asistencia mediante turnos de 30 minutos. La zona dispone de personal de asistencia para resolver cualquier duda y prestar apoyo a las personas usuarias. Y se ruega a seguir en todo momento sus indicaciones. Este servicio está disponible hasta el 6 de septiembre en horario de 12:15 de la mañana a 8:15. Además, para garantizar la disponibilidad de plaza, se recomienda realizar reserva en el teléfono 657-36-93-63. Hablamos del personal sanitario de Motril. Se planta contra las agresiones. Los profesionales reclaman más respeto y tolerancia cero frente a la violencia. Médicos, enfermeros y otros trabajadores han participado en este acto de repulsa contra la violencia en el ámbito sanitario y en defensa de un entorno seguro para quienes cada día trabajan al servicio de la ciudadanía. Otros temas de interés te contamos. En Motril, el PSOE exige explicaciones tras 2 visitas de la Inspección de Trabajo a la Residencia Municipal San Luis. La portavoz adjunta del Grupo Municipal Socialista, Gádor Domínguez, ha denunciado la grave situación que continúa atravesando la Residencia Municipal de Mayores San Luis y ha exigido al gobierno de Luisa García Chamorro que dé explicaciones públicas después de que la pasada semana la Inspección de Trabajo acudiera en 2 ocasiones al centro tras una denuncia.

más cosas. La Guardia Civil desarticula una organización dedicada a estafas mediante el método del hijo en apuros. La operación se ha saldado con 4 detenidos y 3 investigados por su presunta implicación en delitos de estafa, blanqueo de capitales y pertenencia a organización criminal. Y desde la Junta de Andalucía se destina 12,6 millones para cursos de formación para más de 9.500 trabajadores en Granada. La Consejería de Empleo, Empresa y Trabajo Autónomo anuncia la convocatoria de subvenciones para financiar la oferta de formación profesional para el empleo de este 2026. Esta inversión permitirá desarrollar alrededor de 290 acciones formativas de las que podrán beneficiarse más de 9.500 personas trabajadoras desempleadas y también ocupadas de toda la provincia. Y la Guardia Civil y Vigilancia Aduanera de la Agencia Tributaria descubren 4 plantaciones de marihuana donde se han aprehendido 673 plantas en registros llevados a cabo en localidades de Padul, Conchar y Villamena. Hay ya 10 personas detenidas entre 32 y 62 años. Y hemos conocido que localidades como Sorbilán, El Valle y Soportújar reciben cerca de 5 millones de euros para reparar y mejorar infraestructuras para paliar los efectos de los temporales de este invierno.

Y en Almuñécar estará el campeón del mundo, Dani Torres, liderando el cartel del espectáculo de freestyle motocross. Este sábado 18 de julio a las 10 de la noche, en el Estadio Municipal Francisco Bonet de Almuñécar, llega el espectáculo Freestyle Motocross Almuñécar, una cita que reunirá algunas de las grandes figuras internacionales de esta disciplina, entre ellas el campeón del mundo, Dani Torres. Y en Salobreña, bajo el lema "En la playa solo tira la toalla", hablamos de una campaña que se lleva a cabo ya en toda la costa tropical con el objetivo de mantener limpio el entorno litoral y lograr unas playas más limpias y sostenibles. Además de la campaña en redes sociales, los monitores recorrerán las playas durante una jornada de 3 horas, de 11 a 2, con el reparto de conos para depósito de pequeños residuos y con información para concienciar sobre el cuidado y la limpieza de las playas. No tirar colillas ni dejar otros residuos en la arena. Respetar la fauna y flora del entorno son pequeños gestos que ayudan a evitar la contaminación de las playas. Más cosas te contamos en el 107.7, el litoral de fiesta. ¿De qué manera vivía Torre Nueva Costa en el día de ayer su día grande en honor a la Virgen del Carmen, con esa procesión marítima y terrestre? Unas fiestas de interés turístico nacional. A Motril le llega el turno hoy, en el barrio de Varadero, donde ya con muchísima ilusión se viven estos días festivos que se alargarán hasta el domingo. En el barrio de los Marinos también, Almuñécar y en Salobreña, ese día grande que se vive también en La Caleta. Otros temas te contamos.

Si hablamos del gobierno de la Junta de Andalucía, Granada mantiene sus altos cargos en la Junta de Andalucía con Nicolás Navarro como viceconsejero de Sanidad. El Consejo de Gobierno ha aprobado 20 nombramientos de altos cargos en las 12 consejerías de la Junta de Andalucía de cara a esta nueva legislatura recién comenzada. Una lista de nombramientos que no ha incluido a ningún granadino nuevo en los puestos más importantes de la Junta, pero que confirma al motrileño Nicolás Navarro como viceconsejero de Sanidad, tras llegar a este puesto en noviembre de 2025. Además, la consejera Rocío Díaz, la granadina, que será la máxima representante de Vivienda, Juventud y Ordenación del Territorio, se rodea de perfiles con amplia experiencia en la administración en esta cartera de nueva creación. Más cosas te contamos. El turismo llega a la campaña de verano con caídas en la rentabilidad económica en Granada y la costa. El ingreso medio por habitación, tanto en la ciudad granadina como en la costa tropical, se ha visto reducido en Granada con un casi 4% y en la costa tropical con un casi 5% con respecto al pasado año. Según un informe de coyuntura de Exceltur, la organización que reúne a las 33 empresas más relevantes del sector en España. Esta reducción de la rentabilidad turística en Granada no hace más que confirmar la tendencia negativa de los meses anteriores. En el pasado trimestre, de enero a marzo, Granada ya había registrado una disminución de casi un 2%. Con el nuevo balance estadístico, Granada es, junto a Córdoba, uno de los 12 destinos urbanos españoles que han registrado un retroceso en la rentabilidad turística. Y es que no hay dinero para todo, ¿eh? Queremos vacaciones, pero a precios más módicos. Es que es difícil llegar a fin de mes, ¿verdad? Y quienes hayan podido, con suerte, ahorrar un poco, menos días y menos gasto. Por cierto, hablamos de la tasa de basura. En Granada, la Junta de Personal pide más notificadores en el Ayuntamiento granadino para atender la nueva tasa de basura. Hay dos y también se encargarán de las multas. Dicen que a diario hay una avalancha de personas que acuden a Mondragones a por la carta de pago de la nueva tasa, por miedo a que no les llegue y tengan que pagar con retargo. Más cosas te destacamos a estas horas. En la Plaza de Toros, anoche vivió una noche mágica con el cantante Sting. El legendario músico británico regresó al coso granadino para ofrecer su concierto dentro de la gira Sting 3.0, con una plaza de toros abarrotadita de gente. Más cosas, la Universidad de Granada publica su huella hídrica y se convierte en la primera universidad española en calcular de forma completa su impacto sobre el agua. El informe revela que el 83,7% se genera en la cadena de suministro y no en el consumo directo de los campus. Y el rey de España presidirá en la Alhambra el acto central del quinto centenario del Consejo de Estado. Así lo ha desvelado la presidenta del Consejo de Estado, Carmen Calvo. A punto estamos de alcanzar las 10 de la mañana, con una temperatura
que sigue subiendo. Y el decreto de vivienda de la Junta deja 100 viviendas de VPO más en Granada un año después. 6, 7 promociones, 4 de ellas ya en marcha, se van a beneficiar del aumento de la edificabilidad permitido por la normativa. Un decreto de vivienda de la Junta de Andalucía que dejará 100 viviendas de VPO más un año después de que se creara.

0: Alcanzamos las 10 de la mañana, llega el momento de inaugurar nueva hora. A estas horas alcanzamos ya 28 grados centígrados. Hoy se espera un día de bastante calor en la costa tropical. Nueva hora que inauguramos contigo.
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7: Las 10 de la mañana, 13 minutos. ¿Qué haces a estas horas? Ahí estás trabajandillo, ¿verdad? Al pie del cañón. Pues nosotros disfrutando contigo, también con nuestra tierra. Cantándole Medina Zara a la tierra de Andalucía. ¿Les viste en concierto hace poco, verdad? ¿Te gustaron? Seguro que sí. Aquí en la Plaza de Toros de Motril.

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5: Las 10 de la mañana, 23 minutos. En breve nos iremos hasta la red de bibliotecas de nuestra ciudad de Motril. Y mira que te gusta el postureo, ¿eh? ¿Ya estás preparándote para disfrutar del día? Con ellas, con Azúcar Moreno.

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0: música que nos lleva, ya saben ustedes, y desde hace ya, no recuerdo ya cuántos años, hasta la red de bibliotecas de nuestra ciudad de Motril. Nos marchamos hasta allí porque nos espera, como siempre, sonriente, nuestra querida Anunciata Vinuesa. Y además hoy con ella un programa muy especial, un espacio muy especial, porque se nos marcha de vacaciones, pero es que además también se nos jubila. ¡Ay, Anunciata, cuánto te vamos a echar de menos! Bienvenida, buenos días.
1: Hola, buenos días, efectivamente, sí, aquí estoy pues con el corazón encogido, pues emocionada porque ya me toca otra etapa de mi vida, pues que muy favorable. Uh-huh. Y sobre todo también pues porque, bueno, oficialmente os dejo, pero no os dejo, Sandra, uh-huh, no os dejo. Porque han sido muchísimos, pues yo creo que haciendo cuentas casi 30 años.
0: Sí, sí, sí.
1: 30 años.
0: Y más, ¿eh? Y más,
1: sí, más trabajando con vosotros. Y sobre todo, mira, yo hoy, estoy emocionada, pues quería, como vamos a hablar un poquito de esta trayectoria que hemos tenido con la Onda y con la Radio Televisión Motrileña, a la que tengo que agradecer ese trabajo y ese equipo tan excepcional y tan profesional, y que con tanto corazón siempre os habéis abierto vuestras puertas, esta Radio Telemotril, ¿no? Pues que sobre todo también que os habéis preocupado tantísimo por la difusión de la radio y en la televisión, por la educación y por la cultura de todos los motrileños y de todas las motrileñas, porque la cultura es de la calle, siempre lo hemos dicho, ¿no? Y bueno, y también por esa difusión que habéis puesto vuestros recursos para la difusión y la divulgación de la red de bibliotecas de nuestra ciudad, ¿no? Y que la hemos visto crecer. Pero hoy, efectivamente, yo quiero hacerle también, Sandra, un homenaje muy especial con quien comencé, con Coleta, allá, yo no sé si fue a finales de los 80, principios de los 90, con nuestra queridísima María Ángeles Esteban, a la que hoy homenajeamos y a la que hoy recordamos con tantísimo, tantísimo cariño, porque fue con ella con la que empecé tanto en televisión, con un magazine que hacía con invitados, que a mí me favorecía muchísimo, porque así conocía gente de diversos sectores y de diversa índole, y lo hacíamos en la Alcolera, y era presencial aquel programa de televisión, que fueron durante muchos, muchos años, y lo hacía por la tarde, ya me iba allí con ella, y ya me quedaba todo el programa con ella y con todos sus invitados, ¿no? Y después pasamos a la radio, pero en el edificio de la Plaza de la Libertad. Y lo hacíamos por la noche, Sandra. Lo hacíamos por la noche una vez a la semana y bueno, como anécdota, pues comentar, tengo muchas anécdotas con María Ángeles, pues comentar que nos llevábamos bocadillos, porque claro, porque teníamos que cenar, teníamos que comer antes, porque es que salíamos sobre las 11:30, ¿no? Y teníamos que hacerlo muy rápido porque entrábamos en antena. Y a veces entrábamos en antena y estábamos todavía con el bocadillo. Pero yo recuerdo en una ocasión que yo estaba leyendo un texto dramático, un texto serio que te tenías que poner en función, ¿no? Y que no nos habíamos llevado bocadillo, entonces las dos teníamos muchísima hambre. Y yo leyendo el texto, pues nuestros estómagos empezaron a funcionar y a ronronear, y nos dio un ataque de risa. Pero claro, ella sí podía reírse, pero yo no podía reírme porque te estaba leyendo un texto, ¿no? Pero bueno, son tantísimas, tantísimas anécdotas con María Ángeles, a la que tanto, tanto recordamos. Y después pasé con Encarni, que han sido en televisión muchos programas monográficos en la biblioteca, también fuera de ellas, ¿no? Hemos hecho muchísimos trabajos, muchas monografías, pues creo recordar, por ejemplo, el vino en la literatura, donde nos llevamos vino por la mañana, y claro, durante el programa íbamos bebiendo vino, pues tú imagínate a las 10:30 de la mañana comenzar a beber vino. En otra ocasión en Carni con un cable se cayó al suelo en pleno rodaje. Bueno, son muchísimas anécdotas, pero sobre todo esa solicitud de recursos por vuestra parte, ¿no?, para la divulgación de la cultura y de la educación a través de nuestra red de bibliotecas, ¿no? Y contigo, Sandra, pues, qué decirte, ¿no?
0: Ya ves.
1: Tantísimos años semanalmente, nuestra cita obligada, que los que nos están oyendo no saben que un ratito antes nosotros también nos contamos nuestras cosas.
0: Claro, claro que sí, como tiene que ser, claro.
1: Como tiene que ser. Así que, bueno, pues hay que decir que esto es un trabajo, que es un trabajo lo que hacemos, Sandra, durante toda la semana, un trabajo bibliotecario y que forma parte, pues, dentro de los proyectos de fomento y de difusión a la lectura de nuestras bibliotecas públicas y que se denomina, tiene una denominación, se denomina extensión bibliotecaria, pues que se trata de la progresión y de la difusión de los fondos bibliográficos, pues como también en ocasiones de pequeñas monografías puntuales, como hemos hecho tantísimas, los libros de viaje, la abuela en la literatura, la gastronomía en la literatura, la radio en la literatura, ¿no? Uh-huh. Y cómo esta ayuda a difundir o cómo la radio ha formado parte también como protagonista de novelas. Hemos hablado mucho durante todos estos años, yo creo que tú dices que casi 30, efectivamente. Y bueno, no podemos hacer la cuenta de todas las novelas difundidas, todos los escritores, todas las escritoras a las que hemos querido darle un mayor realce y una mayor visualización y todo promovido y gestionado desde nuestras bibliotecas, para nuestras bibliotecas y a través de vosotros como vía conductora y como recurso que había utilizado, sobre todo para un beneficio de quien nos está oyendo, ¿no? Y que nos está oyendo, yo también quiero agradecer a todos los oyentes, a todas aquellas personas que ponen su oído a lo dicho y a lo comentado a través de nuestras ondas, para darles gracias con toda mi humildad. Y bueno, y también comentar que alguien cogerá el testigo, ¿no? Y Sandra, tantas anécdotas que hemos tenido, ¿verdad?
0: Desde luego que sí, desde luego que sí. Porque a través de la radio, a través de las ondas, la gente no ve, pues, dónde puedes estar tú, por ejemplo, haciendo esa llamada y esta sección a través del teléfono, porque ahí sí que tienes anécdotas que contar, Anunciata. Cuéntanos un poquito en qué sitios hemos hecho el programa, yo desde aquí, bueno, pero tú a saber dónde.
1: Pues, a saber dónde, efectivamente. Mira, ahora mismo lo estoy haciendo en un encerrado. Y estoy pasando un calor tremendo, pero bueno, eso es efectivamente circunstancial, ¿no? Tanto de tiempo como de lugar, ¿no? Pero bueno, en ocasiones, pues por ejemplo, me he ido de vacaciones también, en vacaciones también hemos seguido haciendo el programa y allá donde me cogiera la hora del programa, pues me he intentado acudir a un sitio tranquilo para poder hacer el programa. También lo he hecho en muchas ocasiones desde hospitales, pues visitando o atendiendo a algún enfermo muy allegado. Muchísimas ocasiones en el coche. Uh-huh. Porque dada la hora, pues que no me daba tiempo de llegar a una biblioteca a otra, pues me tenía que esperar dentro del coche, desde el coche, muchísimas. Pero yo recuerdo que nos reímos muchísimo, Sandra, en una ocasión, porque también en muchas ocasiones me ha cogido por la calle, y en una ocasión me cogió por la calle, y entonces yo me busqué un sitio, recuerdo perfectamente la calle, ahora mismo no me acuerdo cómo se llama, y que había una plazoleta y había una sombra, y digo, pues yo me refugio debajo de la sombra, abro mi folio y no me pongo a hablar. Y entonces pasó una mamá con un niño que no lloraba, berreaba, no sé si te acuerdas. Y no tiene otra cosa que ponerse, que meterse en el jardincillo y ponerse también a mi lado, debajo de la sombra de aquel árbol, a que el niño siguiera berreando. Yo la miraba y ella me miraba. Yo estaba leyendo el texto, me tuve que ir a otro sitio donde no veía bien porque daba el sol, en fin, y también el viento, ¿no? Si me coge por la calle, pues uh-huh. Me mueve las hojas, y no ha sido, han sido más de dos ocasiones que el viento se ha llevado la hoja, yo corriendo, diciendo haciendo el programa y corriendo detrás de la hoja, detrás del viento. Así que son muchísimas anécdotas, pero sobre todo yo creo que hay que valorar que es un servicio público, que es fomentar y difundir la educación y la cultura, y que vamos a seguir, efectivamente, hay que paso el testigo a mis compañeros, a mis compañeras, pero que yo no me voy, Sandra, no me voy. Yo para cualquier cosa que me necesitéis, ya sabéis cuál es mi teléfono y que estoy aquí, voy a seguir, y en esta buena etapa de mi vida que me espera, siempre lo digo, como siempre soy positiva, siempre me espera lo mejor, pero me dejo un trabajo que he intentado hacerlo lo mejor posible, con toda la humildad, he intentado ser profesional, aprender a ser profesional, y sobre todo, pues contando con vuestro respeto y sobre todo, con el respeto de los oyentes, a los que agradezco muchísimo su oído abierto, Sandra.
0: Desde luego que sí, y te quedas con todo el cariño de nuestra audiencia, que hay mucha gente que nos dice a hoy jueves, pues fíjate, hoy seguro que nos recomienda un libro para el fin de semana, y que más de uno y más de una ha ido a la biblioteca buscando ese libro que has recomendado, o incluso has encendido la bombilla por el interés literario de más de una persona a distintas edades. Así que quédate con ese gran cariño de ese público que te ha seguido cada semana en los últimos 25 años aquí en esta radio, y el resto, pues como bien has contado, también más en televisión, en radio, en otra etapa, como sí, con nuestra compañera María Ángeles Esteban, con Encarni Díaz, con la que has colaborado muchísimo, y sí, lógicamente, pues con esta servidora. Así que quédate con el cariño del público y, por supuesto, con el cariño nuestro, Anunciata, que ya sabes que te queremos un montón, que te deseamos lo mejor en esta nueva etapa de tu vida, y por supuesto que aquí nos tienes también para recomendarnos algún libro o alguna vivencia,
1: por supuesto.
0: de la forma que tú quieras.
1: He de decir que me estoy emocionando.
0: Bueno, que no queremos que te emociones, queremos fuerte. Darte eso, un fuerte abrazo, que te queremos muchísimo, y que nada, que ahora ya sí que vas a tener tiempo pues para seguir leyendo, y que te esperamos siempre que tú quieras en esta casa, pues para seguir hablando de literatura, que hemos aprendido un montón contigo, Anunciata.
1: Muchas gracias.
0: Que eso hay que decirlo, que yo cada jueves decía, bueno, yo no conocía la historia de este autor, que también nos has culturizado muchísimo, tanto a nosotros como a los oyentes, cuando hablabas de esos autores y autoras, donde siempre has querido... pues eso, que la mujer esté bien representada, eso,
1: efectivamente,
0: en el mundo literario. Así que te lo agradecemos un montón, y que nos hayas hecho viajar también a épocas a través de los libros en las que nosotros pues no hemos vivido, no hemos podido conocer esas anécdotas y todo lo que también han conseguido esos personajes a través de la literatura, esas autoras y esos autores, dando visibilidad a nuestra historia.
1: Así que, bueno, un abrazo muy, nunca mejor dicho, el abrazo fuerte, aunque haga calor, haga calor, efectivamente, pues un abrazo lleno de calor, ¿no?, lleno de emoción, y a seguir con las ondas abiertas.
0: Eso, ¿sí?, y a promocionando, seguir. Ojalá sí, tengamos un buen relevo ya en septiembre.
1: Supuesto que sí. Por supuesto que sí.
0: Un fuerte abrazo, Anunciata, que te queremos.
1: Muy grande, muy afectivo. Gracias.
0: Es que no es difícil, ¿eh?, emocionarse, porque han sido muchísimos años...

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7: Acercándonos a las 11 de la mañana, ¿y tú qué haces a estas horas, eh? ¡Ay, qué felicidad! Te veo ahí, ¿eh? Con este calorcito que tenemos, ¿eh? Mira que te gusta el verano. No lo entiendo.

0: Y a punto estamos de inaugurar nueva hora aquí en el Magazine Motril a toda costa, en el 107.7, donde disfrutamos de esta mañana contigo.
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0: Con los últimos éxitos de Alejandro Sanz inauguramos esta hora.
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0: Y tú dirás, no todo el mundo puede disfrutar de la playa, que yo tengo movilidad reducida. Ya veo que no te has enterado de la noticia, ¿eh? ¿Saben ustedes que la playa de Motril cuenta con el único Beach Club para personas con movilidad reducida de toda la provincia? Está a la altura de Villa Astrida y puede disfrutarse cada día del verano de forma gratuita, con o sin reserva previa. Así lo ha explicado el concejal de playas, José Peña. Vamos caminando hacia esas playas diversas.
1: Este punto en concreto, se ha aumentado el número de aparcamientos para personas con movilidad reducida, y desde que salen desde el aparcamiento hasta la lámina del agua, ninguna barrera y todo con pasarela para el acceso, a la lámina del agua, y que tengan todas las posibilidades para hacer uso de las playas con total normalidad.
2: Peña recordó que este año se ha ampliado en 4 el número de socorristas para poder tener el servicio diario de baño asistido tanto en Villa Astrida como frente a los campings de la playa de Poniente, en un punto que es nuevo este verano.
1: Un punto de baño asistido en Playa Poniente, otro aquí, por lo tanto se ha dotado. Antes teníamos solo un socorrista destinado a este baño, que era también apoyado por los socorristas, pero es que este año en este nuevo servicio hemos incorporado 4 socorristas, más con la especialidad para los baños asistidos. En total, 25 socorristas, donde se han ampliado estos servicios tan importantes para todos los usuarios. Se ha ampliado también la cobertura en nuestras playas, todas y cada una de las playas están cubiertas, desde Playa del Cable hasta Playa Nada y también, lo importante, Playa de la Azucena.
2: La concejala de Acción Social, Inmaculada Torres, destacó la importancia de que las playas motrileñas cuenten con esta infraestructura.
3: Están de enhorabuena las personas con diversidad funcional, una reivindicación que desde el Consejo, todas las asociaciones con discapacidad, pues bueno, se ha reivindicado un espacio donde puedan ser atendidas y sobre todo disfrutar de la playa como disfrutamos el resto de motrileños. De alguna manera el Ayuntamiento ha escuchado esa reivindicación y desde playa, pues bueno, la apuesta del equipo de gobierno creo que ha sido firme para dar respuesta a todas esas demandas con este espacio, que es la primera vez que el Ayuntamiento adapta para eso, para las personas con diversidad funcional, y que de alguna manera, pues bueno, cualquier persona que tenga una discapacidad o una necesidad física, ¿no?, que no pueda puntualmente, pues también podrá acudir a estos espacios atendida precisamente por los socorristas.
2: La responsable municipal comentó que además recogerán las sugerencias de los usuarios de estas zonas de baño para personas con movilidad reducida.
3: Avanzamos en el tema de la discapacidad, avanzamos en adaptar recursos a nivel de Motril, y concretamente ahora en las playas, que es donde estamos. Así es que animarle a que venga, que lo disfrute, a que lo utilicen y que bueno, que nos vayan aportando sugerencias, porque desde el área de Acción Social hay a disposición, o va a haber a disposición de todos los usuarios, un pequeño libro donde podrán aportar esas sugerencias y sobre todo comentarlos qué les ha parecido, qué les parece y cómo queremos seguir mejorando este Motril diverso.
2: La concejala de Promoción Turística, María Ángeles Escámez, explicó que no hay muchas playas en España totalmente adaptadas a personas con diversidad funcional, lo que supone una baza para Motril como destino turístico.
4: Es un turismo bastante fijo, es un turismo que económicamente es importantísimo, es un turismo donde se ha podido comprobar ese turismo accesible para personas, pues bueno, con problemas, que tener estas playas accesibles a ellos es una economía bastante importante para nuestra ciudad.
2: María Ángeles Escámez destacó la sensibilidad que tiene el Ayuntamiento con las personas con diversidad funcional y movilidad reducida.
4: No solamente para el tema de las playas, sino en otras condiciones, pero en este caso tenés unas playas accesibles, es muy importante, y más nosotros, Motril, que vivimos de este turismo, del turismo de las playas, y permitir esa igualdad para esas personas es muy importante. No solamente tiene que ser las personas mayores, sino personas que en un momento determinado están pasando por una ILT, un problema, es muy importante poder ofertar y poder tener un derecho o uso a

0: o acceso, en este caso, perdón, a nuestras playas.
1: La alcaldesa de Motril, Luisa García Chamorro, destacó lo funcional de estos nuevos espacios.
2: Tenemos las mejores playas, o una de las mejores playas de Andalucía, y afortunadamente nuestras playas son grandes, con lo cual, bueno, pues tenemos espacio para instalar una serie de recursos como el que estamos visitando hoy, que, si no me falla la memoria, no existe ninguna otra playa, por lo menos de la provincia de Granada. Las más cercanas están en la provincia de Málaga, pero en Granada no existe una zona como la que hemos instalado por primera vez este verano en las playas de Motril. Queremos que las playas las disfruten todas las personas. Este año, como novedad, se ha añadido un nuevo punto de baño asistido, que me gustaría recalcar en él porque es poco conocido y de hecho se está utilizando muy poco porque no es conocido, que está justamente en la zona de los campings, en la playa de Poniente.
1: La alcaldesa explicó que con este nuevo espacio se da un paso más
2: para que las personas con diversidad funcional, con sus monitores, con sus familiares, pues puedan estar aquí. Antes solo disponían de esa pequeña zona de sombra, pero pueden estar aquí para pasar un rato, para secarse, con lo cual seguimos, ¿no?, dotando a las playas de Motril de nuevo elemento para que el derecho a bañarse, pues en Motril es un derecho universal, todo el mundo tiene derecho a bañarse, así que estamos muy contentos. Hay que felicitar al Consejo Municipal de Personas con Diversidad Funcional, que, bueno, nosotros trabajamos mano con ellos, ellos son los que nos tienen que asesorar de lo que necesitan nuestras playas, y cada año pues vamos sumando nuevas iniciativas.

0: y Varadero inicia ya hoy sus fiestas en honor a la Virgen del Carmen, con la misa en la lonja a las 12:30, que será retransmitida en directo por Telemotril, y la procesión marítimo-terrestre de su patrona a las 8 de la tarde, que también será retransmitida en directo por Telemotril. Vecinos y visitantes tienen por delante hasta el domingo días repletos de actividades. Así lo ha destacado la concejala de Anejos, Susana Peña. Queremos conocer todo lo que se va a vivir en Varadero estos días desde hoy.
1: Una fiesta muy señera en Motril, una fiesta en la que se vuelca no solo Varadero, sino la ciudad de Motril. Le encanta porque somos muy devotos de la Virgen del Carmen. Una fiesta que organizan con mucho cariño, con mucho mimo, la Asociación Los Marengos de Varadero. Y bueno, y el plato fuerte, como siempre, pues son la misa, que se hace en la lonja por la mañana, a las 12 de la mañana, en honor a la Virgen, y la procesión. Y empezamos con este día. Normalmente siempre tenemos el pregón, tenemos otras actividades, pero este año quien abre la fiesta de este barrio es la Virgen, la propia Virgen, con todos los actos que conlleva.
2: Habrá actividades para todos los públicos, con especial hincapié en los pequeños.
1: Muchas actividades que ha organizado esta asociación, actividades sobre todo que dan más enfocadas a los niños, actividades de todo tipo que ahora explicarán ellos con más detalle. Luego tenemos también una jornada de puertas abiertas del puerto el sábado, sardinada, o sea que hay una cantidad de actividad para niños y pequeños. Por la noche hay verbena con distintos grupos.
2: Olga de la Hoz, integrante de la Comisión de Fiestas, destacó otras actividades que se desarrollarán desde mañana.
3: Los juegos para los niños, porque se trata de que también los niños disfruten. Vamos a hacer una sardina gratis para todo el que quiera ir.
2: Las sardinas serán el viernes, justo después del pregón, que este año se celebrará a las 12 del mediodía en el Salón de Actos del Centro Multifuncional de Varadero.
3: Que lo hace un vecino del Varadero de toda la vida, marinero, Manolo Puyol, que estamos muy agradecidas porque se lo dijimos y dijo que sí de momento.
2: De la Hoz explicó que el domingo será el Día del Niño, con descuentos en las atracciones del ferial, e incidió en otras actividades.
3: El viernes y sábado habrá corchones, tenemos el juego de la espuma, con regalos para los niños, juegos, corchones de agua, que los niños van a disfrutar. Y también por la noche, pues para los mayores, pues hay orquesta, tenemos también, hay una barra que la ha cogido un muchacho muy apañado que hace muy bien de comer.
2: Peña animó a motrileños y visitantes a disfrutar de las fiestas en honor a la Virgen del Carmen.
1: Invitar a todos los motrileños a que pasen y disfruten de esta fiesta, porque la verdad que vale la pena por el esfuerzo que ha mostrado esta asociación, que vienen dando el callo todos los años, y este año más todavía. Así que invitamos a que desde el jueves pues participen en estas fiestas tan populares y tan nuestras como son las fiestas en honor a la Virgen del Carmen.

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0: Y hablamos de fotografía, hablamos del patrimonio industrial azucarero. La Concejalía de Patrimonio Industrial del Azúcar ha entregado los premios de la cuarta edición de su concurso de fotografía. Antonia Sáez y Juan Carlos Rodríguez han sido reconocidos con el primer y tercer premio respectivamente. Para el próximo año han anunciado la creación de un nuevo reconocimiento dentro de este certamen.
1: La concejala de Patrimonio Industrial del Azúcar, Magdalena Banqueri, ha destacado la gran participación de esta edición.
2: Un concurso que ha tenido bastante participación, han concursado más de 60 fotografías y bueno, el objetivo, bien es conocido tanto esto como por el certamen de pintura rápida al aire libre, es conseguir poner en valor la fábrica del Pilar, pero también uno de los objetivos que nos planteábamos era también que la ciudadanía, los participantes, mirasen Motril desde otros ojos, porque no solamente el patrimonio industrial son fábricas, es maquinaria, es espacio, arquitectura, es también memoria, es esfuerzo, es parte de lo que fuimos, parte de lo que somos, es parte de nuestra identidad. Y hay que recordar que la identidad de Motril está profundamente marcada por nuestro patrimonio industrial.
1: Banqueri ha puesto en valor el poder de la fotografía para ofrecer un testimonio creativo de el patrimonio industrial de la ciudad.
2: Todas las fotografías pasan a formar parte del patrimonio del ayuntamiento y es una forma de contar la historia, nuestra historia, la historia de nuestra fábrica del Pilar, que queremos que siga siendo viva, que queremos que siga escribiéndose. Por lo tanto, muchísimas gracias a todos los participantes y en concreto y en especial a los tres ganadores del concurso, a Antonia Sáez García, a Rocco Corselli y a Juan Carlos Rodríguez Molina, los tres que han sabido capturar esa esencia, han sabido capturar esa magia de estos espacios, de estos rincones que nos cuentan historias, esas maquinarias que parece que rugen o esos detalles que al fin y al cabo pues forman parte de esa historia que nos ha determinado y que nos ha dado sentido de pertenencia.
1: La temática y la técnica estaban abiertas a cualquier propuesta y no era necesario ser profesional de la fotografía para participar. Ambos ganadores se mostraban así de contentos por estos reconocimientos.
3: Muy feliz, de verdad, encantada de participar en promocionar el patrimonio industrial de Motril y ser la ganadora, pues maravilloso. Además, soy motrileña. Estoy orgullosa de ser motrileña y de haber trabajado también en el Pilar y lo he disfrutado mucho. Es un premio maravilloso de parte de la concejalía, del ayuntamiento, del patrimonio de Motril, de aquí del Pilar. Estoy encantada.
4: Muy bien, muy contento. No esperaba ser uno de los premiados y estoy encantado porque la iniciativa me parece estupenda. Gracias a la concejalía y gracias al ayuntamiento y dar la oportunidad a que los aficionados fotógrafos, a los que nos gusta la fotografía y nos gusta captar imágenes, pues sea yo uno de los premiados, ¿no?
1: Elegir a los ganadores no ha sido nada fácil, reconoce Paulino Martínez, presidente del jurado.
5: Como presidente del jurado, y ha estado bastante reñido porque de 60 y tantas fotos al final le hemos tenido que dar más de una vuelta, porque seguimos diciendo lo mismo, que aunque es el cuarto y esperemos que el quinto, esperemos que la gente, los fotógrafos, tengan la conciencia de que no solamente el patrimonio cultural de la industrial del azúcar en Motril es la fábrica, el interior de la fábrica. Motril es un sitio donde tiene unos sitios maravillosos para sacar fotografías, puestas de sol, con chimeneas enfrente, con edificios, con sombras, con toda la historia, que es lo que nos gustaría al jurado encontrarnos con más asiduidad.
1: El segundo premio ha recaído en esta fotografía titulada Armonía Industrial, de Rocco Corselli, quien no ha podido hoy asistir a esta entrega.
0: Y para la próxima edición, que ya sería la quinta del concurso de fotografía de patrimonio industrial, hemos conocido que habrá una nueva categoría para premiar al mejor de los trabajos de entre los participantes de la Escuela de Arte. Así lo anunciaba el presidente del jurado y cronista gráfico oficial de la ciudad, Paulino Martínez More, que además daba estos consejos a los futuros participantes.
5: Vemos todas las mismas fotos, siempre son ruedas, son tornillos, son cosas de la fábrica, que sí, que está muy bien, pues porque te relacionan con el azúcar. Pero para un concurso de fotografía, yo y el miembro del jurado pensamos que Motril tiene sitios maravillosos para sacar fotografías que relacionan al azúcar, a la ciudad de Motril, con el patrimonio.
1: Y por ello, la edición del año que viene tendrá una gran novedad.
5: Una de las cosas que este año me ha llamado la atención es que teniendo en Motril una escuela de arte y oficios que da un curso superior de fotografía, que no haya ningún participante que se haya atrevido a participar en este concurso. ¿Para que no vuelva a pasar eso? Pues yo, como cronista oficial gráfico de la ciudad, vamos a instalar un premio de 500 euros a la mejor fotografía hecha por los alumnos de la Escuela de Arte y Oficios. Esperemos que así se animen y participen, y además se sume a los que ya se participan este año.

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7: Eso mismo te iba a decir, cuentan, cuentan. ¿Cuántas cosas, verdad? Te contamos aquí en el 107.7 en Onda Sur. Ya saben ustedes que hoy tenemos un día muy especial. En Varadero, en nuestros barrios marineros, Varadero Santadela, que hoy se vuelca con la festividad del Día del Carmen, que arrancan sus fiestas hasta el domingo. Y recuerden ustedes que a las 12:30 comienza la misa en la Lonja Pesquera. Pueden seguirla en directo a través de Telemotril. Esta tarde llegará la procesión marítima. A las 8 de la tarde, pues un poquito antes, ya pueden conectar con nosotros, con Telemotril. También les ofrecerá esa procesión marítima en directo. Vivimos la mañana a tu lado. Y pendientes, claro que sí, de otras muchas cosas, de la temperatura que sigue subiendo, que tenemos que tener especial atención con nuestros mayores, con nuestros niños. Hay que mantenerles hidratados con la piel protegida del sol. Recuerda ese gorro, esas gafas homologadas. Cuídate. Y ya sabes, llévanos allá donde tú vayas. En el 107.7 nos encanta vivir la mañana a tu lado. Y como dice Amaral, no queremos canciones tristes.

0: hemos conocido que en Almuñécar, el mercado municipal, será escenario este sábado 18 de julio a partir de las 9 y media del ronqueo de un atún rojo en directo. Algo que permitirá a los vecinos conocer de cerca una de las técnicas relacionadas con el despiece de este producto. Hablamos de una pieza de más de 150 kilos, pedazo de atún. Por lo que los asistentes podrán conocer las diferentes partes que componen un atún y aprender sobre cada uno de los cortes que se obtienen durante el proceso. Y la localidad de Ojíjares ha despertado esta mañana con un movimiento sísmico. Ojíjares y el área metropolitana. Un movimiento que se ha producido a las 7 de la mañana 22 minutos. Un seísmo de magnitud 1,9 en esta pasada madrugada. ¿Tú a estas horas qué haces? ¿Disfrutas del día? ¿Estás de vacaciones, verdad? Pues ojito, con el timo de la estampita. La Guardia Civil avisa que hay mucho tunante por ahí. En la localidad de Alendín, varias personas han sido timadas. Ya saben ustedes, con la excusa de la estampita. Una vecina de Alendín ha llegado incluso a perder sus joyas y otras pertenencias tras ser engañada por dos hombres. Nuestros mayores. Ojo con ellos. Si estás viendo a una persona mayor por la calle que está rodeada de personas, si tú intuyes que son desconocidos que están agobiándola o agobiándole, intercede siempre, siempre con amabilidad. Vecina, ¿qué necesitas? ¿Te puedo ayudar? Ojo con esto, ¿eh? Y tú ahí estás preparándote para irte a la playa, para comerte un buen espeto de sardinas. Bueno, pues los chiringuitos de la costa tropical, que andan un poquito a la desesperada buscando espeteros, un oficio en peligro de extinción. Se trata, claro, de un trabajo en el que se soportan grandes temperaturas y encontrar a quien tome el relevo se ha convertido en algo difícil. Bueno, pues a ver si consiguen que haya relevo con las nuevas generaciones que dicen vienen pisando fuerte. Alcanzamos las 12. Es el momento de viajar al recuerdo musical.
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0: Damos la bienvenida a la banda Efecto Mariposa.

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Nos encanta su música. Y nos encanta lo que llega desde esta noche al Parque de los Pueblos de América. Hablamos de Moving Jacks, que comienza hoy jueves. Bueno, hoy qué día es, hoy es jueves, ¿no? Claro, uy, qué despiste, pero ¿por qué me cambias la hoja del almanaque? Un festival que llega y que promete quedarse con nosotros, ¿eh? Un festival que llega este fin de semana a partir de las 8 de la tarde. Arranca este viernes con música, poesía, teatro, performance, y a las 10 de la noche juntos DJ Toner, Quarter y Jorge Pardo. Estamos escuchando su música, ¿eh? Y después de esa gran actuación llegará Hiri Hiri, una primera jornada mañana viernes que reunirá el proyecto del granadino DJ Toner, acompañado por el reconocido saxofonista y flautista Jorge Pardo, considerado con una de las grandes figuras del jazz y el flamenco contemporáneo. Una noche que va a continuar con Hiri Hiri, formación que destaca por mezclar influencias africanas, jazz y ritmos electrónicos. Y para el sábado 18 de julio, a las 8 de la tarde, comienzan ya las actividades previas a los conciertos. A las 10 de la noche con la actuación de Vehículo Longo, posteriormente de Heliocentric, y cerrando el festival África Afrobeat, una propuesta muy muy variada. Vehículo Longo, que abre la noche del sábado con un sonido marcado por la experimentación y la fusión de estilos. Después llega el turno a Heliocentris, una de las bandas internacionales más reconocidas dentro de la escena del jazz psicodélico y el funky contemporáneo. El broche final lo pone en la noche del sábado África Afrobeat, un grupo que trasladará al público los ritmos inspirados en el género creado en Nigeria por Fela Kuti y Tony Hallen. Sin duda, un espectáculo que no te puedes perder este fin de semana, viernes y sábado, a partir de las 8 de la tarde. Los conciertos darán comienzo a las 10 de la noche en el Parque de los Pueblos de América. Y además es gratuito. Algo que no te puedes perder, ¿eh? Estamos en verano, disfruta del tiempo libre y de lo que te ofrece, claro está, el Parque de los Pueblos de América, con esa naturaleza maravillosa. Y tú dirás, oye, que me van a picar los mosquitos. Claro que sí, pues protégete para que no te piquen. Pero no te pierdas el espectáculo que allí puedes vivir por un mosquito, ¿no? Así suenan Afrobeat, cerrando el festival en la noche del sábado.

0: Y es que desde hoy y hasta el domingo tenemos actividades para todos. Ayer arrancaban las fiestas patronales en Torrenueva y hasta el domingo. También hoy comienzan en La Caleta y La Guardia con una programación que ya se suma a la programación veraniega hasta el 25 de julio. ¿Y qué me dices del barrio de los Marinos de Almuñécar? Desde hoy también con su día grande y hasta el domingo en las fiestas de Varadero, que ya te las hemos presentado. 4 días de ambiente marinero. Recuerda que a las 12:30, en tan solo unos minutos, comienza la misa en honor a la Virgen del Carmen en la lonja pesquera, y a las 8:00 p.m. la tradicional procesión marítimo terrestre. Ya sabes que ambas actividades serán retransmitidas en directo en la pequeña gran pantalla de Telemotril.
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0: Y en nuestro magazine ya sabes que aquí te lo contamos todo. En Onda Sur, ¿dónde andas tú por la carretera? Bueno, pues mucha precaución te pido si vas con las manos al volante. La estabas esperando, ¿eh? Con Quevedo y Elvis Crespo viajamos hasta la isla La Graciosa.

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6: Con ese disco llamado Prometo, donde se incluyen canciones como esta, Pablo Alberto.

Pues fíjate cómo nos sorprende desde Málaga, cómo hace todo lo que hace es un éxito en las listas de ventas de nuestro país, ¿verdad? Pablo Alborán, hasta Saturno nos hace viajar

Pues prometido, desde luego, darnos muchos más éxitos como ellas, que nos animan a disfrutar de este instante, Sweet California.

Sweet California, y ya te gustaría a ti, ser invisible. En algún momento seguro que lo has pensado, ya te gustaría, como a ella, como a Malú.

Moviendo el esqueleto, y Carlos Jean nos invita a hacerlo incluso hasta en la luna. Nos llega acompañados por Bambú. Bailamos, claro que sí. Que hoy desde luego es tu día. Hoy es un gran día, piénsalo. Sí.

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Bueno, pues puede que sea amor. Así nos cantan ellos, Magnes, con su clásico, acompañándonos a estas horas en el 107.7. Anda, ¿quiénes nos visitan con su Funky Town, Lip Sim?

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7: Viajando al recuerdo con ellos, con Real Life, Send Me an Angel. ¿Recuerdas? Año 89.

Una versión fantástica de ese clásico de 1983, remasterizado en 1989. Ha sido uno de los grandes éxitos de la década de los 80. Viajando con Phil Collins, con clásicos como este, Sub Studio.

Menudo clásico, en la voz inconfundible de Phil Collins. Oye, seguro, seguro que a estos alemanes les vas a recordar. ¿Cómo triunfaron, eh? Propaganda, con aquella maquinaria, machinery. ¿Recuerdas? Viajando en el recuerdo en Onda Sur. A estas horas disfrutamos de estos clásicos.

0: Desde luego, que también grandes músicos españoles nos han hecho sonreír y disfrutar musicalmente en la década de los 80 y los 90. Como muestra, ellos, Gabinete Caligari.
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Con esos ánimos, sí, hasta el infinito y más allá nos invitaban ellos, Duncan Dhu, en algún lugar.

0: Hablamos de la Diputación de Granada en esta radio donde ya sabes que aquí te lo contamos todo. La Diputación de Granada continúa con la campaña anual de desbroce y limpieza de la red viaria provincial con el objetivo de prevenir incendios, mejorar la seguridad vial y garantizar el adecuado mantenimiento de las carreteras de la provincia durante la época de mayor riesgo. Hablamos de una actuación que cuenta con una inversión total de 150.000 euros y contempla labores de acondicionamiento de márgenes de carretera, eliminación de vegetación y adecuación de las zonas adyacentes a las vías. Trabajos que se llevan a cabo de forma generalizada en las 5 zonas en las que se organiza el Servicio de Conservación de Carreteras: Baza Huéscar, Guadix Marquesado, Montes Orientales, Montes Occidentales y Alpujarra Costa Tropical. 150.000 euros de inversión que contempla labores de desbroce de márgenes, eliminación de vegetación y limpieza de las zonas adyacentes a las vías. Limpiando nuestras carreteras y también limpiando nuestras playas. La Diputación impulsa también una campaña un año más para promover el cuidado y la limpieza de las playas de la costa tropical. Una iniciativa que ya ha comenzado y que va a continuar durante todo el verano. El diputado de Contratación, Promoción Agraria y Medio Ambiente, Antonio Mancilla, nos lo cuenta.
1: Y hoy desde la Diputación, junto con la Mancomunidad de Municipios de la Costa Tropical y en colaboración con los ayuntamientos de la costa, con los ayuntamientos que tienen playa, presentamos esta campaña. Esta campaña donde pretendemos concienciar a los ciudadanos, a los visitantes, que en la playa solo debemos de tirar la toalla. Tenemos que dejar un lugar mejor de lo que siempre nos encontramos, y a través de esta campaña de concienciación, donde se van a repartir diferentes seres ceniceros, para concienciar a la ciudadanía de que la recogida de residuos y de no depositar residuos en nuestras playas es de vital importancia, ya que más pronto que tarde acabarán afectando a nuestros fondos marinos. Por eso creo que esta campaña va a ser muy importante. Se va a desarrollar desde hoy hasta final de mes en todas las playas de la comarca de la costa tropical, e invitamos a todos los visitantes a que pasen por los stands a recoger la información que se les va a facilitar.

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0: Y hablamos de nuestros sanitarios, a los que tenemos que tener un respeto intenso. Hombre, que tienen nuestra salud en sus manos. Tolerancia cero ante cualquier situación de violencia, ¿eh? El personal sanitario del Centro de Salud Motril Centro, ubicado en la avenida de Salobreña, se ha concentrado a las puertas de las instalaciones para leer un manifiesto y guardar un minuto de silencio como muestra de condena y solidaridad tras la agresión sufrida recientemente por dos profesionales de este centro durante el ejercicio de su labor asistencial.
1: Los hechos ocurrieron en la mañana del pasado jueves cuando un paciente agredió a dos trabajadores sanitarios mientras desempeñaban su labor asistencial. Miriam Arcos López, del Sindicato Médico y delegada de personal del Área de Gestión Sanitaria Sur de Granada, explicó cómo se produjo la agresión.
2: Venía no consultando, que es lo que viene en la puerta de nuestra consulta, hacer una consulta, sino que venía exigiendo una serie de pruebas complementarias, de fármacos, de cosas, como quien viene al supermercado, ¿no?, pidiendo. Entonces, nuestro compañero, con muy buen criterio, le dijo que tenía que ver su historia, que tenía que valorar sus antecedentes, las incompatibilidades, las contraindicaciones, en fin, ver un poco a ver qué prueba estaba indicada, si es que había que hacer alguna derivación o si había que poner tratamiento. La desesperación le hizo que se pusiera violento y ya la escala de agresividad empezó a ascender hasta tal grado que nuestro compañero, que ya por desgracia tiene experiencia en esto, se dio cuenta que eso ya no iba a parar, esa escala de agresividad. Entonces lo que hizo fue abrir la puerta y huir. Su compañera enfermera pues intentó mediar y claro, ahí es donde se llevó un golpetazo tremendo en la pierna con una silla, que le ha causado pues una lesión con un hematoma que la tiene ahora mismo de baja, ¿no?
1: Estas agresiones no solo dejan secuelas físicas, como señala Miriam, sino también un importante daño psicológico en quienes la sufren.
2: Es también el daño psicológico que te provoca, la inseguridad, la frustración, la rabia, porque dices, ¿por qué yo? ¿Por qué a mí? Pero si yo me porto estupendamente, creo que lo estoy haciendo correctamente. Pero es más, si no se ha hecho como a lo mejor el paciente cree que se ha debido hacer, hay otras vías, se puede poner una reclamación, se puede hablar con quien haga falta, pero por supuesto nunca, nunca recurrir a la violencia.
1: En protesta por el incidente y en condena de todas las agresiones que sufren los profesionales sanitarios, se leyó un manifiesto en el que se insistió en la necesidad de erradicar cualquier forma de violencia en los centros de salud.
2: Con esta concentración y uniéndonos, queremos manifestar nuestra condena más enérgica, nuestra absoluta repulsa y rechazo a todo tipo de actitudes violentas en la sanidad pública. Todas las personas tenemos derecho a recibir asistencia sanitaria en un ambiente seguro y tranquilo, sin violencia. Las agresiones en los centros sanitarios atentan contra el colectivo profesional y la confianza de la ciudadanía en nuestra sanidad pública.
1: Asimismo, se reclamó el máximo respeto hacia los trabajadores sanitarios y recordó que estas conductas son intolerables y deben ser denunciadas para garantizar un entorno seguro tanto para los profesionales como para los pacientes.
2: La ciudadanía debe hacer un uso adecuado de los centros sanitarios, poniendo en valor sus derechos y respetando sus deberes, manteniendo un ambiente de cordialidad, confianza y respeto mutuo. Y los profesionales tenemos el derecho a trabajar tranquilos y seguros. Entre todas y todos debemos fomentar el respeto a las personas que velan por nuestra salud.
1: Al término de la concentración se guardó un minuto de silencio.

0: Y son muchas las personas que participan en el Radio Club, los radioaficionados que promocionan la reapertura del Museo de la Historia de Motril con 162 contactos por radio, con estaciones de toda la geografía española, incluyendo la Península, Baleares, Canarias, Ceuta y Melilla. A estos contactos se sumaron varias comunicaciones internacionales con estaciones de Italia y Portugal, llevando el nombre de Motril más allá de nuestras fronteras. Queremos conocer todos los detalles.
1: Como en cada momento importante de la historia de Motril, ahí estaban presentes los radioaficionados que celebraron en las ondas la reapertura del Museo de Historia de Motril.
2: Hola 40, CQ 40, CQ, CQ 40, Eco Gol 7, Hot Mai, Hotel Mai. Museo Historia de Motril, corra cerrada.
1: La activación también permitió conceder referencias muy valoradas por los aficionados que participan en los principales diplomas nacionales de radioafición. Entre ellas figuraban la Comarca 25 Costa Tropical o el correspondiente al municipio de Motril dentro del Diploma Municipios de España, entre otros. El secretario del Radio Club, Juan Martín Carrasco, hablaba así del Museo de Historia de Motril.
3: Un enclave museológico que se encuentra en la conocida Casa Garcés Herrera. Como siempre, el Radio Club poniendo en valor todo el patrimonio museológico y cultural que existe en nuestra ciudad. Una vez más, pues, nuestro Radio Club se ha trasladado, como he dicho anteriormente, al emblemático Museo de Historia, que ha reabierto sus puertas, pues bueno, con una iluminación eficiente y otras tecnologías audiovisuales que hacen más amena la visita de nuestros visitantes. Como siempre, nuestro equipo, pues bueno, colabora estrechamente con el Ayuntamiento de Motril y en esta ocasión pues con la Concejalía de Cultura, que aprovechamos la ocasión para agradecer al concejal de Cultura, Miguel Ángel Muñoz, las facilidades que nos ha dado para estar hoy aquí en este museo, haciendo esta actividad de radio. Agradecer también personalmente aquí, in situ, a Eduardo Martín, que es el guía cultural de museo, por el apoyo logístico que nos ha prestado aquí sobre el terreno en la mañana de hoy.
1: Y así este museo fue por unas horas punto de encuentro para cientos de radioaficionados que a través de las ondas conocieron la existencia de este espacio dedicado a conservar y divulgar el pasado de la ciudad.

0: que nos vamos. Llega el momento de despedir el Magazine Motril a toda costa. Disfrutando de este día fantástico en honor a la Virgen del Carmen. Recuerda, con fiestas en Varadero, esta tarde ya saben que a partir de las 8 llega esa procesión marítimo terrestre en Varadero. Una procesión que ustedes pueden ver desde la pequeña gran pantalla de Telemotril. A las 8 menos cuarto comenzará esa retransmisión. Y ya saben, vamos a disfrutar de días muy veraniegos, muy festivos en Varadero. Tenemos muchas cosas que hacer, ¿eh? Para mañana viernes, recuerda, esas biblioplayas se ponen en funcionamiento de 12 del mediodía a 8 de la tarde. Las actividades que llevan las fiestas de Varadero. A las 12 del mediodía tendremos Aquagym en Playa Granada, en la zona de Villa Astrida. Y a las 8 de la tarde arranca Moving Jacks en el Parque de los Pueblos de América. Mañana también a las 10 de la noche llega Paco Candela en concierto a la Plaza de Toros de Motril. Y en Playa Granada, en la zona de los Moriscos, a las 10 y media comenzará un tributo al grupo El Barrio. La verdad es que menudo fin de semana nos espera, ¿eh? Menudo fin de semana. Este domingo también la gran final. En pantalla gigante, España-Argentina. Puedes verlo, si quieres, en el Parque de los Pueblos de América. A partir de las 8 de la tarde, vamos a ir situándonos, ¿verdad? Un poquito. Oye, este sábado, que tenemos fiesta del agua, en Playa Granada, en la zona de los Moriscos, a las 4 de la tarde. Si yo ya me he preparado. Ah, pero que es el sábado. Bueno, pues ya está. Nos organizamos y de eso se trata. De que te organices y que de luego no digas, uy, es que ya no me acordaba. Anótalo bien. En esta radio te lo contamos todo. Saludos cordiales de Sandra Fernández. Mañana a las 9 en punto, aquí te espero, en la Radio Municipal de Motril. En breve llegan los servicios informativos y tras ellos el deporte. Hasta mañana.
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2: Se adentra en la complejidad de las relaciones que intentan renacer tras una ruptura. Es lo que nos cuenta Calen en este sencillo que presentaba, llamado Segundas Partes, Tercera Parada.

0: Un paisaje sonoro oscuro, delicado y pensado para escucharse con los ojos cerrados mientras la noche avanza. Es la exquisita propuesta que nos plantean David Guetta y Hypaton a través de la fragilidad emocional de este sencillo, Walked Away, me alejé.
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Espectacular cómo sabe transmitir historias de pérdida con autenticidad y cercanía. Esta es la última, Funeral. Es la propuesta musical que nos acaba de dejar Dermot Kennedy.

0: mantenía su estatus en la escena dance europea y lo hacía de esta manera en el año 2000 con la canción que acabamos de recordar contigo de su álbum 3. Ella es Wayfield. Esta canción, Doo Wop.
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Y esta es la potente colaboración del estadounidense Illenium, que llegaba junto a David Guetta y Dustin Lynch. Espectacular producción donde se siente la intensidad de estos tres monstruos de la música. La canción se llama Die Living, morir viviendo. 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Glamour y energía definen a esta artista en su entrega de esta maravillosa versión. It's Raining Men, lluvia de hombres. Es la propuesta musical para la banda sonora de la quinta temporada de Emily en París. Es ella, Ashley Park.

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6: Y ahora te cuento, dentro del contexto musical de 2004, esta canción se convirtió en uno de los temas más reconocibles de Antonio Orozco. Está incluida en su álbum Semilla del Silencio. La canción conecta con una generación que encontró en su letra una forma de expresar el desgaste emocional. Ya suena, No Puedo Más.
7: Pasa.

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0: tema pop dance que combina energía juvenil con narrativa de superación. Es el tema de Alexandra Burke, que presentaba en la escena musical tras ganar Factor X. Fue en 2009, se llama Empieza sin ti, Start Without You.
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1: Saludos, bienvenidos. Tiempo para la información en la sintonía de Onda Sur Motril. Celebramos en la jornada de este miércoles la Virgen del Carmen, la misa en honor a la Virgen del Carmen que llenaba la lonja pesquera a primeras horas de o a media mañana de esta jornada, concretamente que marcaba el inicio ya de las fiestas del barrio marinero de Varadero, rindiendo, como decimos, pleitesía a su patrona. Hablaremos de este asunto y también de Nicolás Navarro, porque Juan Manuel Moreno Bonilla vuelve a designar al motrileño Nicolás Navarro como viceconsejero de Sanidad. Estaremos en página de sucesos, ya que la Policía Nacional ha realizado en junio 5 operaciones contra el tráfico de drogas en Motril y que concluían con 6 personas detenidas. Hablaremos de tráfico en vacaciones, de festival de Moving Jazz, de misiones imposibles, hablaremos de un espectáculo flamenco, en fin, de muchas más cosas en la sintonía de Onda Sur Motril. Así que los saludos de Alberto Feixas, comenzamos ya. Decíamos que la jornada de este miércoles 16 de julio venía marcada sobre todo por la festividad del Carmen, que sobre todo en el Varadero se vivía de una manera muy especial. Concretamente a mitad de mañana la lonja pesquera se llenaba de devotos y marcaba el inicio de las fiestas del barrio marinero del Varadero, rindiéndose a su patrona. Nos quedamos ahora con el presidente de la Junta de Andalucía, con Juan Manuel Moreno Bonilla, que ha vuelto a nombrar como viceconsejero de Sanidad al motrileño Nicolás Navarro Díaz, una responsabilidad que ha desempeñado durante los últimos 8 meses.
2: El buen hacer de Nicolás Navarro, su carácter dialogador y su eficiencia ante los retos presentes y futuros a corto plazo de la sanidad andaluza han llevado al malagueño Juan Manuel Moreno a seguir apostando por el motrileño. Se trata de la segunda figura en importancia y responsabilidad en la Consejería de Presidencia, Sanidad y Emergencias, tras la del consejero Antonio Sanz. Navarro ha agradecido públicamente su nombramiento y ha destacado que seguirá trabajando día a día para mejorar la sanidad andaluza, junto al gran equipo de trabajadores que conforman la consejería. Nicolás Navarro ha sido durante 18 años y desde 2007 concejal del Ayuntamiento de Motril, al mando de áreas como Juventud, Fiestas, Nuevas Tecnologías, Obras Públicas y más recientemente de Economía y Hacienda, Proyectos Estratégicos o Desarrollo del Litoral. Además, ha sido vicepresidente de la Diputación de Granada en este último mandato y hasta noviembre del año pasado, que abandonó sus cargos locales y provincial para convertirse en el viceconsejero de Sanidad. Durante todo este tiempo ha compaginado su actividad pública con una de sus grandes pasiones, la sanidad. Nicolás Navarro Díaz ha ejercido como médico especialista en el área de urgencias de los hospitales de Poniente, en Almería, y de la Inmaculada, en Granada, además de ser el jefe de urgencias del grupo sanitario HLA. En solo 8 meses, Nicolás Navarro ha impulsado las obras de ampliación del Hospital de Motril y está detrás de la implementación, tanto en el centro hospitalario como en los centros de atención primaria, de distintas mejoras y servicios para que los motrileños puedan disfrutar de una sanidad pública que dé respuesta a sus necesidades.
1: Dejamos ahí esta grata noticia y nos quedamos con la Policía Nacional, que ha realizado en junio 5 operaciones contra el tráfico de drogas en Motril y que ha concluido con 6 personas detenidas.
2: En toda la provincia, los agentes han desarrollado 12 operativos para evitar la venta de estupefacientes, que se han saldado con 30 detenciones, más de 2.800 plantas de marihuana incautadas, un centenar de ellas en Motril, y 5 kilos de hachís, de los que solo unos gramos se han incautado en nuestra ciudad. Los agentes además han puesto 350 sanciones a distintas personas por tener o consumir drogas, 142 de ellas en Motril. Además, la Policía Nacional ha detenido a 2 personas en nuestra ciudad porque en su vivienda tenían una instalación eléctrica fraudulenta que, además de para su uso cotidiano, empleaban para el cultivo de plantas de marihuana. En toda la provincia, los agentes han desarrollado 12 operativos para evitar la venta de estupefacientes, que se han saldado con 30 detenciones, más de 2.800 plantas de marihuana incautadas, un centenar de ellas en Motril, y 5 kilos de hachís, de los que solo unos gramos se han incautado en nuestra ciudad. Los agentes además han puesto 350 sanciones a distintas personas por tener o consumir drogas, 142 de ellas en Motril. Además, la Policía Nacional ha detenido a dos personas en nuestra ciudad porque en su vivienda tenían una instalación eléctrica fraudulenta que, además de para su uso cotidiano, empleaban para el cultivo de plantas de marihuana.
1: Hablamos de tráfico, ya que concretamente la Dirección General de Tráfico pondrá en marcha este jueves la segunda operación salida de vacaciones de verano con la A en la A7, en la Nacional 340 y en la A44. Un operativo que se prolongará hasta el domingo. En él se van a integrar drones que se controlarán a través de la velocidad, para controlar la velocidad, como decimos, también conductas incívicas de conductores. También tendremos controles itinerantes de velocidad, de alcohol y de drogas.
2: La DGT recomienda a aquellas personas que vayan a desplazarse durante estos días que efectúen sus salidas y regresos de forma escalonada y eviten, en la medida de lo posible, circular mañana y el domingo por la tarde, dado que esta operación coincide con la primera fase de retorno de vacaciones de julio. Durante los días que dura este dispositivo especial de tráfico, se paralizarán las obras que se ejecuten en estas carreteras y, además, se restringirá la circulación de camiones de gran tonelaje y portadores de mercancías peligrosas desde las 8 de la mañana de cada jornada a las 12 de la noche, por lo que solo podrán circular de madrugada. Sobre todo desde mañana, la Guardia Civil de Tráfico intensificará su presencia en las principales vías de la costa tropical, así como los controles para garantizar una mayor seguridad. La DGT pide la máxima precaución ante el notable incremento de los desplazamientos que se producirá y que no se consuman drogas ni alcohol si se va a coger el coche, tanto en largos como en cortos recorridos.
1: Y más cosas, el Parque de los Pueblos de América se va a convertir los próximos 17 y 18 de julio en el escenario de la primera edición del Moving Jazz, un festival internacional de entrada gratuita que reunirá en Motril a destacados artistas nacionales y internacionales. A pocos días de su celebración, la organización ultima los preparativos de un evento que nace con la intención de consolidarse como una cita de referencia para los amantes del jazz y de las músicas de vanguardia.
3: Es una propuesta impulsada por la Casa Rosa y el Ayuntamiento de Motril, que apuesta por un concepto de jazz abierto a nuevas influencias, donde tendrán cabida el flamenco, el funk, la electrónica, la psicodelia o los ritmos afro. Precisamente los últimos detalles de la organización centran estos días el trabajo del equipo responsable. Así lo explica Dani Vázquez, quien destaca el esfuerzo realizado para convertir esta primera edición en una experiencia musical única y atraer tanto al público local como a visitantes de otros puntos de Andalucía.
4: Y antes de empezar con los conciertos principales, que empezarán a las 10 de la noche los conciertos, las cabezas de cartel, pues haremos actividades dentro del parque, apoyando también la cultura que se hace aquí en Motril. Va a haber pequeñas actuaciones de 15 minutos a lo largo del parque para que los visitantes que vengan de fuera o los propios ciudadanos de aquí pues puedan pasar un rato previo a los conciertos principales y puedan ver pues un poquito de poesía con violín, un poquito de guitarra, y que te puedas sentar en el parque en un pequeño espacio y puedas disfrutar de pequeñas actuaciones y luego ya hacer boca para poder disfrutar después a las 10 de la noche de esos conciertos principales y después de ese jazz un poco más es moderno, es vanguardista, pero también sigue teniendo ese clasicismo del jazz, y luego la gente también pueda comprender que más allá del jazz y sus géneros, que son muy divertidos, y siempre cerraremos cada noche de concierto con un grupo en el que la gente podrá bailar, podrá divertirse y que tenga un acercamiento al jazz que no sea solo el elitista, el de estar sentado, sino que puedan tener una experiencia lo más amplia posible. Esa sería la idea.
3: Este es el cartel artístico que dará vida a la primera edición de Moving Jazz, una selección de grandes figuras del jazz, el flamenco y las músicas de vanguardia que convertirán a Motril en un referente cultural durante dos noches.
4: Sí, tenemos a las 10 de la noche el viernes a DJ Toner con Jorge Pardo. Jorge Pardo es uno de los músicos más importantes de España, de Europa, ha sido premiado por la Academia Francesa de la Música, Premio Nacional de Poesía, estuvo con Camarón, con Paco de Lucía, ha tocado con Chis Corea, En 2017 creo que ganó el Grammy, no en latino, sino con participando en el disco de Chick Corea. Es decir, que estamos hablando de un músico absoluto, ¿no? Acompañado de un DJ que samplea, que scratchea, y con un pedazo de banda de músicos de España. Viene Maraiza, que es batería, no sé, creo que es una experiencia muy interesante para todos aquellos que estén aquí, tanto de la ciudad como que vengan de visita. Creo que pueden disfrutar bien de un gran concierto. Después tenemos a Giri Giri, que es un grupo alemán que hace música mediterránea y es muy, muy divertido. Luego el sábado del concierto principal tenemos a Heliocentric, que también sería a las 10 de la noche, es un grupo de Londres que ha grabado con los mejores músicos de jazz del mundo, sobre todo ese jazz que no es occidental, que está más centrado en África, en Oriente Medio, en una música de mestizaje, un jazz de vanguardia absoluto y que ha estado tocando por varios lugares de Europa y para muchos es un grupo de culto del jazz contemporáneo.
3: Moving Jazz nace como una gran apuesta cultural ofreciendo un cartel de primer nivel con acceso gratuito.
4: Intentar traer algo que sea gratuito, que pueda repercutir en la sociedad motrileña, que luego también la gente que venga de fuera pueda disfrutar de este conjunto monumental, tan increíble como es el parque. Hemos insistido en que fuese gratuito, que es un poco locura lo que estamos haciendo, pero lo hacemos por la ciudad, lo hacemos por la gente, que por darle un poco de protagonismo a este espacio, ¿no? Esta capital de la costa tropical y con el patrocinio principal del ayuntamiento, luego también las empresas que nos han ayudado son las que hacen posible que podamos, y nuestro esfuerzo que está siendo muy, muy fuerte, de intentar llevar una propuesta atrevida, de calidad y sobre todo eso, que la gente tenga acceso a algo tan importante como creo que estamos programando.
1: Y la Plaza de Toros acogía el espectáculo Misión Improsible, de los humoristas gaditanos Javier Aguilera y Carlos Meni. Todas las entradas del aforo disponible se agotaron. Tanto motrileños como visitantes iban predispuestos desde un primer momento a disfrutar de una noche inolvidable.
5: En vez de disfrutar un momento, yo estaba pensando, digo, si se está liando aquí a 5 millas, digo, la que se va a liar cuando lleguemos a Motril. Se la metemos en el culo. Vamos a liarla, pero vamos a liarla bien. Vamos, la silla, qué locura. Ponemos la silla y la levantamos. Tú no te hagas el flojo, te levantas de viejito, ¿eh? ¡Ah, qué bueno! Los de arriba, escupilla todo abajo. Que se líe, ¿eh? Vale, se líe, ¿verdad? ¿Eh?
6: ¡Qué bueno!
5: Luego ya, Carlos, pues ya decir simpático lo que vea yo, ¿eh?
2: El público hizo suyo el espectáculo desde el primer momento y se implicó durante toda la noche con los dos artistas que son el fenómeno humorístico de este año y agotan entradas en todas sus actuaciones, además de tener una agenda cargada de espectáculos que hizo que el de Motril tuviera que celebrarse el miércoles noche.
5: El tiempo que estemos aquí, lo que dure, solamente os pedimos que os desconcentréis de todo lo demás, concentréis solamente en el escenario, concentréis solamente en pasarlo bien, en disfrutar, en reír de la vida y en... Séntate en mí, que vas a salir perdiendo. Siempre viene una visca en primera fila, siempre. Es la única que sufrí en mí. Encima la fea.
1: También el ayuntamiento organiza un espectáculo de flamenco, concretamente en Playa de Poniente, con la bailaora Mercedes Martín y encuadrado en la programación estival Alégrate el Verano. La plaza del Templete del Paseo Marítimo estuvo a rebosar. ¿Sí?

0: vamos ahora al apartado comarcal. En Salobreña, impulsado por 10 ayuntamientos y 12 instituciones públicas y privadas, se celebrará concretamente este viernes en el Auditorio de la Villa de Salobreña el Epicentro del Humor y la Literatura, con la celebración de la gala de entrega de premios del primer certamen internacional de literatura humorística La Flor del Cactus. Está dirigido por el equipo de publicación satírica El Batracio Amarillo. Al certamen se han presentado 1.496 obras procedentes de varios países. La obra ganadora ha sido Poniendo en Hora el Siglo de Oro, del murciano José Antonio Enríquez Jiménez. Y ahora nos vamos hasta el Muñécar y a la Herradura. El mercado municipal sexitano será escenario el sábado a las 9:30 de la mañana del ronqueo de un atún rojo en directo. Es una actividad organizada por Pescados y Mariscos Failla, con la colaboración del Ayuntamiento de Almuñécar. Vecinos y visitantes podrán conocer de cerca más las técnicas relacionadas con el despiece de este producto.
1: Por otro lado, la Herradura inaugura la campaña de concienciación para promover el cuidado y la limpieza de playas impulsada por la Diputación y la Mancomunidad, bajo el lema «En la playa solo tira la toalla, pequeños gestos, grandes playas». Aconsejan a la población que usen las papeleras, que no abandonen residuos en la arena, que eviten tirar allí colillas, envoltorios, cáscaras de pipas o botellas que pueden llegar al mar, así como respetar a los animales y la vegetación. Por otro lado, la Asociación Almuñécar Patrimonio Cultural y la Asociación del Copo, en colaboración con el Ayuntamiento Sexitano, por segundo año consecutivo han recreado el tiro del copo en la playa de San Cristóbal, una ancestral técnica de pesca artesanal. Además, hoy se inaugura un monumento en el Paseo de San Cristóbal, en homenaje a los hombres del mar.
0: Nos vamos quedando ya con el pronóstico meteorológico para las próximas horas. La Agencia Estatal de Meteorología pronostica en Motril cielos poco nubosos con intervalos de nubes medias y altas. Las temperaturas que siguen subiendo. En Motril tendremos una máxima de 35 grados y una mínima de 25. Mientras tanto, los vientos serán flojos y variables. En las playas motrileñas apenas habrá viento u oleaje. La temperatura máxima será de 32 grados y la del agua 24, mientras que el índice de rayos ultravioleta vuelve a situarse en 10. En la mar estará algo picada, pero en general tranquila con una brisa de ligera a moderada. El viento soplará flojo del oleaje. Habrá áreas con marejada que desaparecerá al llegar la noche. Nada más, hasta aquí el tiempo de la información. Ahora enseguida, la página deportiva que se la contamos para todos ustedes.
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0: En el tiempo del deporte, en el día de hoy, nos centramos en la segunda edición del torneo de verano La Huerta España de Padeling, que nos dejó grandes partidos, finales emocionantes y un extraordinario nivel de juego en todas sus categorías. Se comenzó en la segunda categoría masculina, donde Víctor Bolívar volvía a repetir victoria, esta vez formando pareja con la joven promesa local, Ricardo Molina. En la final se enfrentaron a Alex Correa, uno de los mejores jugadores motrileños y habitual en torneos internacionales, con su compañero Kini, todo un histórico también del pádel granadino. En tercera categoría masculina, Adri Sánchez y José Rincón no pudieron repetir el triunfo conseguido el año pasado. Cayeron en la final ante Fernando Rodríguez y Alfonso López Tuset, una de las mejores parejas de la categoría, llegados desde Granada y que demostraron su calidad durante todo el torneo.
5: Bueno, muy buen torneo, la verdad, muy completo, el horario se ha moldado en lo que cae de lo posible a todos los jugadores y muy agradecido con la organización, la verdad.
6: ¿Cómo habéis quedado vosotros?
5: Hemos ganado tercero masculino. Para mi gusto ha habido falta de gente de inscripciones, pero al final eso no depende del club ni mucho menos. Y muy entretenido durante todo el partido, muy buen ambiente y sobre todo un entorno muy agradable para jugar.
0: En el cuadro de consolación de tercera masculina, la victoria fue para José Antonio y Carlos Gil Robles, que se impusieron en la final a Roberto García y Vicente Tobar Escudero. La final de cuarta categoría masculina fue una auténtica batalla, un enfrentamiento épico y lleno de alternativas y emoción, que se prolongaba durante casi 3 horas, así que mantuvo la incertidumbre hasta los últimos puntos, en el que finalmente vencieron Patricio Castro y Miguel Ángel Bidoe. Por su parte, en quinta categoría masculina, los jugadores habituales del club, Ismael y Grigor, se alzaron con una victoria muy merecida, después de completar su gran torneo. En la final superaron a José Ángel Gutiérrez Sánchez y a Germán Gutiérrez. Por su parte, en la final de tercera categoría femenina, también se decidía en 3 sets. Las 4 jugadoras se conocen perfectamente después de haberse enfrentado en numerosas ocasiones, tanto en el club como en las competiciones de sus respectivos equipos. Así, la victoria cayó del lado de Tamara Martín Álvarez y Alba Villegas, que se impusieron a Andrea Álvarez Ramos y Elisa Jiménez. Una de las grandes sorpresas llegó en quinta categoría femenina, cuya final estuvo protagonizada por las vencedoras absolutas de la categoría de menores. Por un lado, María Molina y Valeria Martín, campeonas en menores B. Y por otro lado, Elena Molina y Lucía Maeso Sánchez, vencedoras en menores C. Ofrecieron un magnífico ejemplo de lucha, entrega y deportividad. Finalmente, el título fue para María y Valeria, mientras que Elena y Lucía se proclamaron subcampeonas.
7: Hola, somos Valeria
8: y María
7: y hemos participado en el torneo de pádelín. Y pues bueno, hemos ganado el torneo de menores B y también el de quinta femenina.
8: Pues la verdad que muy bien por parte de los organizadores del torneo. Y nada, que muy bien.
7: Lo hemos disfrutado mucho también.
9: ¿Y qué tal el nivel de jugadora?
7: El nivel, la verdad, que ha sido muy bueno. Muy buenas rivales y encantado de jugar con ellos.
0: De otro lado, en mixtos A, la victoria fue para Rocío y José, una pareja muy sólida, equilibrada y que supo trabajar cada punto para superar en la final a la pareja granadina formada por los hermanos Reyes. Por último, recordar que en mixtos B, la final enfrentaba 2 parejas de la casa. El triunfo cayó del lado de Maddy Roth y Carlos González, aunque Lucía Gallego Alaminos y Adrián Figueroa Martín ofrecían una gran resistencia y pusieron el listón muy alto durante todo el encuentro. Felicitan así a todos los participantes y desde la organización agradecen a cada uno de ellos el esfuerzo, la deportividad y el compromiso. Y dan gracias, por supuesto, también a todos los patrocinadores, colaboradores y público, así como a la propia organización por hacer posible este torneo lleno de emoción y de grandes momentos. La segunda edición, como decimos, de este gran torneo de verano, la Huerta España y de pádelín. Tal y como nos cuenta Mario Estévez Alaminos, director del torneo, que nos cuenta el balance final de este evento deportivo.
10: Pues un torneito largo. Empezamos el lunes con las pruebas de menores, que se han estado disputando durante las mañanas de lunes a viernes, y la verdad que han estado bastante reñidas, un nivelazo este año, con bastantes parejas y el formato ha sido modulica, 3 categorías, menores C, los más chiquitines, menores B, que hemos tenido a chicos entre 12 y 16 años, y luego ya menores A, los más grandes de la escuela y de los menores, que también están disputando el torneo adultos ya, que pueden competirle. El jueves por la tarde comenzamos con la fase de adultos y aquí estamos todavía liados domingo, jugando ya las finales, y a ver si qué tal se da el fin de semana. Para terminar ya con el torneo.
9: Vale, ¿participantes?
10: Pues hemos contado con muchas parejas de niños. Hemos tenido 17 parejas de niños y unas 61 parejas de adultos. La verdad que estamos hasta arriba de gente este fin de semana, bueno, esta semana en general. Y la verdad que muy contento. Una edición más en la que va bastante bien. Tenemos mucha gente que les gusta el torneo, les gusta repetir y que nos piden más, la verdad.
0: Y nada más, hasta aquí el tiempo de la información en el día de hoy. Gracias por su atención. Mañana más, y a ser posible, un poquito mejor. Les esperamos. Adiós.
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Su nombre es Eira Star y acaba de llegar sorprendiendo con esta nueva producción un tema que suena muy bien, muy bailable. Se llama Where Do We Go? ¿A dónde vamos? Eira Star.

recordando un clásico televisivo. Es parte de la banda sonora original de El Príncipe de Bel-Air, un tema lanzado en el año 1997 por DJ Jesse Jeff and the Fresh Prince. Se llama Miami.

Y ahora llega Soraya con uno de sus proyectos más internacionales, este álbum llamado Illumina, donde encontramos la canción que ya nos propone, Dance or Die, Baila o Muere.

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Una canción que nos lleva a un viaje de autodescubrimiento y empoderamiento, además con una energía y pasión espectacular. Es la propuesta musical de Ava Max, este tema llamado Fuera de tu mente, Out of Your Mind.

0: representa una fusión entre los mundos del urbano latino y el pop caribeño. Es el éxito que presenta Arcángel dentro de su proyecto La Octava Maravilla, un tema rítmico y sensual junto a Ricky Martin. Se llama Lluvia.
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y fue en 2017 cuando esta banda de Y fue en 2017 cuando esta banda de

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dentro de una discografía que nació desafiando etiquetas. La aparición de este sencillo, que hablaba de quedarse con lo esencial, fue la clave para ella. Bebe, año 2004, álbum Pa' Fuera Telarañas, himnos como este, siempre me quedará.

Sentir que el agua te llega al cuello y pedir un rescate emocional urgente es el centro absoluto de esta canción. Esta vulnerabilidad arrolladora brilla con un giro oscuro y fascinante y el sello inconfundible de 30 Seconds to Mars. Escuchábamos Over My Head, Me Sobrepasa.

0: Sonido clásico y elegante que se funde con una interpretación vocal que pone los pelos de punta desde el primer compás. Así de imponente suena esta pedazo de canción que nos dejaba ella, Pastora Soler. Se llama Mis Salvavidas.
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0: Y ha sido ella, la gran Isabel Ayun, la encargada de presentarnos esta propuesta musical, espectacular tema que acaba de sonar, llamado Joseto, he visto dragones.
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0: Y recordamos el año 2015 cuando estos artistas lanzaban su proyecto Imposible Olvidar, un álbum donde entre otros éxitos encontramos este que ya suena, Lo que nunca te dije, son Crítica y Psyche.

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recordando contigo temas del pasado, este lanzado ya por el año 2018, porque es el remix de esta canción Fantasy, Elegancia, un pelotazo de Bruno Mars y Cardi B.

Y la gracia que me hace que tengo el gusto de conocer a varios de los técnicos de esta gran banda de Valladolid es Siloé, los que llegan además con este espectacular tema, una canción que nos presentaban con el nombre de Terrorismo Emocional. Disfrutamos de Siloé.

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1: Y ahora llega nuestra gran artista Ana Torroja, que nos sumerge en una canción donde parece encontrar fuerza donde solo había arena y viento. Un inspirador viaje dentro de su álbum Se ha acabado el show. Escuchamos Rosa del Desierto.

Y lo que escuchamos ya es la nueva propuesta musical que desde Corea del Sur, Seúl, llega de la mano de Karina Giselle Winter y Ningen. Es el sonido de ASP con esta nueva canción, Attitude, Actitud.

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0: Musicalmente, esta canción combina elementos de pop alternativo con texturas electrónicas suaves y crescendos emotivos que acompañan la letra. Es la propuesta musical de Taylor Swift. Se llama Opalite.
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0: Fue en 2005 cuando Coti y Paulina Rubio unieron sus fuerzas en esta canción, una balada pop rock que captura la esencia de las relaciones cíclicas. Álbum 2005, Esta Mañana y Otros Cuentos. Coti y Paulina Rubio, otra vez.

0: lo loco con P. Tinto. Es esta canción que rescatamos del año 1998, un éxito cinematográfico que está incluido en la banda sonora de El Milagro de P. Tinto. Es el sonido de Celia Cruz y Jarabe de Palo.
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enamorado. Espectacular tema este, un sentido tributo a la vida de pueblo, a los consejos de los abuelos y a nuestra esencia andaluza, demostrando que no hay que tener miedo a volver a los orígenes cuando se encuentra el refugio perfecto. Es el tema de Anthony Zeta y Pablo Alborán juntos. Se llama Besos Dorados.

El título de esta canción funciona como ancla visual inmediata, pero detrás de esa referencia concreta hay una historia de madurez afectiva. La producción mantiene un equilibrio entre delicadeza acústica y acabado contemporáneo. Se refuerza así la identidad de Paula Cubs en este tema, Barcelona.

0: Y lo que suena es una canción en directo que presentaron juntos Ana Torroja y Miguel Bosé. Hicieron historia en el año 2000 con esta versión en directo, como digo, de Duende, una canción incluida en su exitoso proyecto conjunto Girados en Concierto. Te quedas con ellos, Ana Torroja y Miguel Bosé, Duende.
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6: Desde su aparición, este artista que llega desde Nueva York ha destacado siempre por su creatividad y estilo musical. Lo que escuchamos ahora es uno de los últimos temas que nos ha presentado.

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0: ellos mismos han realizado el videoclip de este éxito, que han presentado además con el featuring de Despistaos. Te hablo de los murcianos Víctor y Perdi, te hablo de Anabel Lee. Ellos han sido los creadores de este sonido, Eterno Parque Galván.
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0: Y llega esta cantante y compositora española nacida en Barcelona en el año 1995. Conocida por su estilo pop y letras emotivas, ha ganado reconocimiento gracias a temas como Antagonista o La Tirita. Lo que suena es una de sus mejores producciones. También se llama algo así, Mejores Momentos. Es Belén Aguilera.

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2: Y llega ahora una canción que nos lanza este artista desde Irlanda. Es Niall Horan. Comparte con nosotros una experiencia personal que inspiró su próximo proyecto. Muestra un lado íntimo y emocional en este sencillo Dinner Party, cena de fiesta.

0: sonando como un ataúd, una pieza que refleja introspección y energía a partes iguales. Es la canción que destaca por su equilibrio entre potencia y profundidad. Uno de los temas del álbum El Monte de los Aullidos, Fito y Fitipaldis.
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0: Y ahora llega un tema íntimo que refleja la evolución de esta artista tras su exitoso periodo de los 90. Y es que en 2008 Alanis Morissette presentaba su álbum Flavors of Entanglement, Sabores de Entrelazamiento. Y dentro de él, esta canción, Underneath, debajo.

Y este es uno de los temas que definen una época concreta del pop en español. Publicada en 2004, está incluida en su proyecto Semilla del Silencio. Es el tema con una interpretación espectacular que nos trae ahora Antonio Orozco. No puedo más.

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1: El sonido impecable de Alta Suciedad consagró a este artista argentino como un solista de talla mundial. Fue allá por el año 1997, y es que presentó un proyecto con una producción de lujo que se llama igual que este single, ya te lo digo. Sí, Alta Suciedad, Andrés Calamaro.

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The Day the Earth Stood Still, el día que la Tierra se detuvo. Es una de las canciones donde esta banda convierte una emoción en una imagen clara y poderosa. El tema habla del impacto que provoca una pérdida emocional tan fuerte que parece detenerlo todo. Es uno de los temas del álbum Reflection de esta banda británica, Blue.

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0: A veces la música nos sirve para conectar con nuestro lado más vulnerable y a la vez para empoderarnos. Con una base envolvente y una interpretación vocal muy honesta, llegaba el sonido de Offenbach junto a la australiana Lia Haywood. Con este himno deportivo se llama Human, humano.
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0: Y esta es la espectacular versión que nos presentan juntas Madonna y Sabrina Carpenter de este éxito. Bring Your Love, trae tu amor. Otro de los exitazos que Madonna ofrece dentro de su álbum Confession Second.
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Y llegaba hasta tus oídos ahora el sonido de Holly Humberstone con una producción. Y llegaba hasta tus oídos ahora el sonido de Holly Humberstone con una

pelotazo indiscutible este, el de Farruko con el featuring de Gracie y Steve Aoki. Una propuesta musical que habla de desamor, pero con un ritmo espectacular. ¿Ya pa' qué?

La intensidad emocional de Illenium explota junto al Low Spirit en esta canción que nos presentaban, una producción espectacular que incluye Illenium en su álbum Odisea. Se llama War, Guerra. Y ahora llega una canción que nos recuerda aquella impotencia profunda de no poder retroceder las manecillas del tiempo para enmendar el daño causado. Una canción lanzada en 2014 por Camila, incluida en su álbum Elipse, recordamos, Perdón.

0: reafirma su estatus de leyenda y lo hace en este año 2026 con una versión espectacular de este mítico tema italiano. Es la bambola, la muñeca. Ella es Madonna.
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se convirtió en uno de los títulos esenciales del pop juvenil latino. Fue allá por el año 2003 y forma parte de su álbum homónimo y debut. Te hablo de Belinda. Recordábamos contigo este éxito llamado Boba Niña Nice.

0: en las estrellas, in the stars. Así es como se llama este exitazo que escuchábamos ahora contigo. Un gran tema, esta mítica banda británica son The Rolling Stones.
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0: Es una de las entregas más personales, pero también más magnéticas que nos ha dejado Bebe Rexha, la última de su álbum Dirty Blonde, esta canción llamada Chique Chique.
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Esta canción refleja ese instante exacto en el que las piezas encajan y la compañía correcta nos devuelve la fe en todo lo que nos rodea. Es la propuesta de Ignacio, se llama Ganador.

0: El italo-británico siempre nos engancha con su voz y su música. Ahora le canta a la esencia de la identidad en este proyecto, que además se llama igual que esta canción, We Will Always Be The Way We Were. Siempre seremos como fuimos. Es Jack Savoretti.
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0: Buscando Nuestro Sol. Así es como han titulado a este nuevo éxito que acaban de presentarnos con melodía luminosa y un espíritu compartido. Es la propuesta musical que nos acaban de dejar los de Valencia. Son ellos, Bombay.
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0: El artista que llega vuelve a apostar por una escritura honesta y directa. Lo hace con este single donde combina pop melódico y rock suave para narrar una historia marcada por la experiencia y el aprendizaje. Te hablo de Paul 314. Lo que escuchas se llama El Tiempo

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Disfrutando contigo del rapero Wyclef Jean con esta canción junto a Avicii que lanzaron en el año 2014, un tema que titulaban Divine Sorrow, Dolor Divino.

Gran tema doblemente del pasado, esta es la espectacular versión que nos dejaba ella, Cristina Aguilera. Una reedición con un ritmo muy bailable de la famosa balada Pero me acuerdo de ti, año 2000. La incluía en su álbum Mi reflejo.

Una base elegante y adictiva que mezcla R&B y tintes flamencos, creando la atmósfera perfecta para una letra pura de admiración que marcó el año 2017. Es el sencillo que recordamos llamado Guerrera, de C. Tangana y De La Fuente.

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0: nos acompañaba él, Paul Grant, y con su voz además que manda sobre esta producción cuidada al detalle. Es su última propuesta, se llama Dímelo.
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1: Y llega un clásico imprescindible de la memoria colectiva que adquiere una nueva dimensión luminosa con esa maestría vocal inconfundible de Laura Pausini. Hace suya Mariposa Technicolor en su proyecto Yo Canto 2, edición deluxe.

una atmósfera frágil que se va construyendo poco a poco hasta envolvernos por completo en la melancolía. Es la nueva canción de Despistaos, sonaba así, Una vida sin ti.

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2: Con una producción arriesgada para su tiempo, este dúo publicaba en el año 1991 su álbum Relatos de una intriga que rompió tabúes en la radio. Y dentro de ese proyecto, exitazos que pasan a la historia como este, Estoy por ti. Disfrutamos de Amistades Peligrosas.

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Es una confesión pop firmada por el mismísimo Robbie Williams, publicada en enero de 2026 dentro de su álbum Britpop. Es la canción que respira nostalgia, pero sin caer en la tristeza. Habla de aceptar el pasado, de reírse de los tropiezos y seguir caminando con cicatrices y con orgullo. Ahí sonaba All My Life, toda mi vida, Robbie Williams. Y es hora de darle protagonismo a una voz que seguramente reconoces al instante. Aquí está, es la propuesta musical de este artista llamado Andrés Coy. Nos ha presentado su álbum Sol de Invierno y en él encontramos espectaculares temas, como este single que ya suena, se llama Mesita de Noche.

Y llega una artista que resalta por la evolución que ha tenido, y además lo demuestra en este tema de su álbum Man's Best Friend, el mejor amigo del hombre. Ya suena Such a Funny Way, una forma tan divertida. Ella es Sabrina Carpenter.

0: Disfrutando contigo del sonido de esta artista de R&B llamada Ari Lennox. Desde Washington, Los Ángeles, llegaba con Twin Flame, Llama Gemela, un éxito de su álbum Vacancy.
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0: Y suena ahora una declaración frontal y sin filtros sobre la intensidad del romance, abrazando cada emoción sin miedo a mostrarse tal cual. Es el sencillo que nos presenta ella, Perry, en este álbum homónimo. Se llama Woman in Love, Mujer Enamorada.

Hola, mi vida. Te escribí esta canción con un amigo. Ojalá que te guste.

0: Lo que me pasa con vos es esta propuesta musical que acaban de dejarnos juntos Sebastián Yatra y Alonso. Una historia entre ambos que comenzó en redes sociales y que se ha convertido en una verdadera amistad.
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0: I Will Go With You con Te Partiró, un tema que fue popularizado mundialmente por Andrea Bocelli, pero que en el año 1999 esta artista hacía suyo y presentaba de esta manera. Te hablo de Donna Summer. Recordamos I Will Go With You.

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1: Y ahora llega una voz que nos conquista éxito tras éxito desde Cádiz. Es Álvaro García. Y lo que suena es esta canción llamada De nuevo apareciste.

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1: Saludos, bienvenidos. Tiempo para la información en la sintonía de Onda Sur Motril. Celebramos en la jornada de este miércoles la Virgen del Carmen, la misa en honor a la Virgen del Carmen que llenaba la lonja pesquera a primeras horas de o a media mañana de esta jornada, concretamente que marcaba el inicio ya de las fiestas del barrio marinero de Varadero, rindiendo, como decimos, pleitesía a su patrona. Hablaremos de este asunto y también de Nicolás Navarro, porque Juan Manuel Moreno Bonilla vuelve a designar al motrileño Nicolás Navarro como viceconsejero de Sanidad. Estaremos en página de sucesos, ya que la Policía Nacional ha realizado en junio 5 operaciones contra el tráfico de drogas en Motril y que concluían con 6 personas detenidas. Hablaremos de tráfico en vacaciones, de festival de Moving Jazz, de misiones imposibles, hablaremos de un espectáculo flamenco, en fin, de muchas más cosas en la sintonía de Onda Sur Motril. Así que los saludos de Alberto Feixas, comenzamos ya. Decíamos que la jornada de este miércoles 16 de julio venía marcada sobre todo por la festividad del Carmen, que sobre todo en el Varadero se vivía de una manera muy especial. Concretamente a mitad de mañana la lonja pesquera se llenaba de devotos y marcaba el inicio de las fiestas del barrio marinero del Varadero, rindiéndose a su patrona. Nos quedamos ahora con el presidente de la Junta de Andalucía, con Juan Manuel Moreno Bonilla, que ha vuelto a nombrar como viceconsejero de Sanidad al motrileño Nicolás Navarro Díaz, una responsabilidad que ha desempeñado durante los últimos 8 meses.
2: El buen hacer de Nicolás Navarro, su carácter dialogador y su eficiencia ante los retos presentes y futuros a corto plazo de la sanidad andaluza han llevado al malagueño Juan Manuel Moreno a seguir apostando por el motrileño. Se trata de la segunda figura en importancia y responsabilidad en la Consejería de Presidencia, Sanidad y Emergencias, tras la del consejero Antonio Sanz. Navarro ha agradecido públicamente su nombramiento y ha destacado que seguirá trabajando día a día para mejorar la sanidad andaluza, junto al gran equipo de trabajadores que conforman la consejería. Nicolás Navarro ha sido durante 18 años y desde 2007 concejal del Ayuntamiento de Motril, al mando de áreas como Juventud, Fiestas, Nuevas Tecnologías, Obras Públicas y más recientemente de Economía y Hacienda, Proyectos Estratégicos o Desarrollo del Litoral. Además, ha sido vicepresidente de la Diputación de Granada en este último mandato y hasta noviembre del año pasado, que abandonó sus cargos locales y provincial para convertirse en el viceconsejero de Sanidad. Durante todo este tiempo ha compaginado su actividad pública con una de sus grandes pasiones, la sanidad. Nicolás Navarro Díaz ha ejercido como médico especialista en el área de urgencias de los hospitales de Poniente en Almería y de la Inmaculada en Granada, además de ser el jefe de urgencias del grupo sanitario HLA. En solo 8 meses, Nicolás Navarro ha impulsado las obras de ampliación del Hospital de Motril y está detrás de la implementación, tanto en el centro hospitalario como en los centros de atención primaria, de distintas mejoras y servicios para que los motrileños puedan disfrutar de una sanidad pública que dé respuesta a sus necesidades.
1: Dejamos ahí esta grata noticia y nos quedamos con la Policía Nacional, que ha realizado en junio 5 operaciones contra el tráfico de drogas en Motril y que ha concluido con 6 personas detenidas.
2: En toda la provincia, los agentes han desarrollado 12 operativos para evitar la venta de estupefacientes, que se han saldado con 30 detenciones, más de 2.800 plantas de marihuana incautadas, un centenar de ellas en Motril, y 5 kilos de hachís, de los que solo unos gramos se han incautado en nuestra ciudad. Los agentes además han puesto 350 sanciones a distintas personas por tener o consumir drogas, 142 de ellas en Motril. Además, la Policía Nacional ha detenido a 2 personas en nuestra ciudad porque en su vivienda tenían una instalación eléctrica fraudulenta que, además de para su uso cotidiano, empleaban para el cultivo de plantas de marihuana. En toda la provincia, los agentes han desarrollado 12 operativos para evitar la venta de estupefacientes, que se han saldado con 30 detenciones, más de 2.800 plantas de marihuana incautadas, un centenar de ellas en Motril, y 5 kilos de hachís, de los que solo unos gramos se han incautado en nuestra ciudad. Los agentes además han puesto 350 sanciones a distintas personas por tener o consumir drogas, 142 de ellas en Motril. Además, la Policía Nacional ha detenido a dos personas en nuestra ciudad porque en su vivienda tenían una instalación eléctrica fraudulenta que, además de para su uso cotidiano, empleaban para el cultivo de plantas de marihuana.
1: Hablamos de tráfico, ya que concretamente la Dirección General de Tráfico pondrá en marcha este jueves la segunda operación salida de vacaciones de verano con la A en la A7, en la Nacional 340 y en la A44. Un operativo que se prolongará hasta el domingo. En él se van a integrar drones que se controlarán a través de la velocidad, para controlar la velocidad, como decimos, también conductas incívicas de conductores. También tendremos controles itinerantes de velocidad, de alcohol y de drogas.
2: La DGT recomienda a aquellas personas que vayan a desplazarse durante estos días que efectúen sus salidas y regresos de forma escalonada y eviten, en la medida de lo posible, circular mañana y el domingo por la tarde, dado que esta operación coincide con la primera fase de retorno de vacaciones de julio. Durante los días que dura este dispositivo especial de tráfico, se paralizarán las obras que se ejecuten en estas carreteras y, además, se restringirá la circulación de camiones de gran tonelaje y portadores de mercancías peligrosas desde las 8 de la mañana de cada jornada a las 12 de la noche, por lo que solo podrán circular de madrugada. Sobre todo desde mañana, la Guardia Civil de Tráfico intensificará su presencia en las principales vías de la costa tropical, así como los controles para garantizar una mayor seguridad. La DGT pide la máxima precaución ante el notable incremento de los desplazamientos que se producirá y que no se consuman drogas ni alcohol si se va a coger el coche, tanto en largos como en cortos recorridos.
1: Y más cosas, el Parque de los Pueblos de América se va a convertir los próximos 17 y 18 de julio en el escenario de la primera edición del Moving Jazz, un festival internacional de entrada gratuita que reunirá en Motril a destacados artistas nacionales y internacionales. A pocos días de su celebración, la organización ultima los preparativos de un evento que nace con la intención de consolidarse como una cita de referencia para los amantes del jazz y de las músicas de vanguardia.
3: Es una propuesta impulsada por la Casa Rosa y el Ayuntamiento de Motril, que apuesta por un concepto de jazz abierto a nuevas influencias, donde tendrán cabida el flamenco, el funk, la electrónica, la psicodelia o los ritmos afro. Precisamente los últimos detalles de la organización centran estos días el trabajo del equipo responsable. Así lo explica Dani Vázquez, quien destaca el esfuerzo realizado para convertir esta primera edición en una experiencia musical única y atraer tanto al público local como a visitantes de otros puntos de Andalucía.
4: Y antes de empezar con los conciertos principales, que empezarán a las 10 de la noche los conciertos, las cabezas de cartel, pues haremos actividades dentro del parque, apoyando también la cultura que se hace aquí en Motril. Va a haber pequeñas actuaciones de 15 minutos a lo largo del parque para que los visitantes que vengan de fuera o los propios ciudadanos de aquí pues puedan pasar un rato previo a los conciertos principales y puedan ver pues un poquito de poesía con violín, un poquito de guitarra, y que te puedas sentar en el parque en un pequeño espacio y puedas disfrutar de pequeñas actuaciones y luego ya hacer boca para poder disfrutar después a las 10 de la noche de esos conciertos principales y después de ese jazz un poco más es moderno, es vanguardista, pero también sigue teniendo ese clasicismo del jazz, y luego la gente también pueda comprender que más allá del jazz hay subgéneros que son muy divertidos, y siempre cerraremos cada noche de concierto con un grupo en el que la gente podrá bailar, podrá divertirse y que tenga un acercamiento al jazz que no sea solo el elitista, el de estar sentado, sino que puedan tener una experiencia lo más amplia posible. Esa sería la idea.
3: Este es el cartel artístico que dará vida a la primera edición de Moving Jazz, una selección de grandes figuras del jazz, el flamenco y las músicas de vanguardia que convertirán a Motril en un referente cultural durante dos noches.
4: Sí, tenemos a las 10 de la noche el viernes a DJ Toner con Jorge Pardo. Jorge Pardo es uno de los músicos más importantes de España, de Europa, ha sido premiado por la Academia Francesa de la Música, Premio Nacional de Poesía, estuvo con Camarón, con Paco de Lucía, ha tocado con Chis Corea, En 2017 creo que ganó el Grammy, no en latino, sino con participando en el disco de Chick Corea. Es decir, que estamos hablando de un músico absoluto, ¿no? Acompañado de un DJ que samplea, que scratchea, y con un pedazo de banda de músicos de España. Viene Maraiza, que es batería, no sé, creo que es una experiencia muy interesante para todos aquellos que estén aquí, tanto de la ciudad como que vengan de visita. Creo que pueden disfrutar bien de un gran concierto. Después tenemos a Giri Giri, que es un grupo alemán que hace música mediterránea y es muy, muy divertido. Luego el sábado del concierto principal tenemos a Heliocentric, que también sería a las 10 de la noche, es un grupo de Londres que ha grabado con los mejores músicos de jazz del mundo, sobre todo ese jazz que no es occidental, que está más centrado en África, en Oriente Medio, en una música de mestizaje, un jazz de vanguardia absoluto y que ha estado tocando por varios lugares de Europa y para muchos es un grupo de culto del jazz contemporáneo.
3: Moving Jazz nace como una gran apuesta cultural ofreciendo un cartel de primer nivel con acceso gratuito.
4: Intentar traer algo que sea gratuito, que pueda repercutir en la sociedad motrileña, que luego también la gente que venga de fuera pueda disfrutar de este conjunto monumental, tan increíble como es el parque. Hemos insistido en que fuese gratuito, que es un poco locura lo que estamos haciendo, pero lo hacemos por la ciudad, lo hacemos por la gente, que por darle un poco de protagonismo a este espacio, ¿no? Esta capital de la costa tropical y con el patrocinio principal del ayuntamiento, luego también las empresas que nos han ayudado son las que hacen posible que podamos, y nuestro esfuerzo que está siendo muy, muy fuerte, de intentar llevar una propuesta atrevida, de calidad y sobre todo eso, que la gente tenga acceso a algo tan importante como creo que estamos programando.
1: Y la Plaza de Toros acogía el espectáculo Misión Improsible, de los humoristas gaditanos Javier Aguilera y Carlos Meni. Todas las entradas del aforo disponible se agotaron. Tanto motrileños como visitantes iban predispuestos desde un primer momento a disfrutar de una noche inolvidable.
5: En vez de disfrutar un momento, yo estaba pensando, digo, si se está liando aquí a 5 millas, digo, la que se va a liar cuando lleguemos a Motril. Se la vendemos en el culo. Vamos a liarla, pero vamos a liarla bien. Vamos, la silla, qué locura. Cogemos la silla y la levantamos. Tú no te hagas el flow, te levantas de mi hijo, ¿eh? ¡Ah, qué bueno! Los de arriba, escupilla todo abajo. Que se líe, ¿eh? Vale, se líe, ¿verdad? ¿Eh?
6: ¡Qué bueno!
5: Luego ya, Carlos, pues ya decís simpático lo que vea yo, ¿eh?
2: El público hizo suyo el espectáculo desde el primer momento y se implicó durante toda la noche con los dos artistas que son el fenómeno humorístico de este año y agotan entradas en todas sus actuaciones, además de tener una agenda cargada de espectáculos que hizo que el de Motril tuviera que celebrarse el miércoles noche.
5: El tiempo que estemos aquí, lo que dure, solamente os pedimos que os desconcentréis de todo lo demás, concentréis solamente en el escenario, concentréis solamente en pasarlo bien, en disfrutar, en reíros de la vida y en... Séntate en mí, que vas a salir perdiendo. Siempre viene una visca en primera fila, siempre. Es la única que sufrí en mí. Encima la fea.
1: También el ayuntamiento organiza un espectáculo de flamenco, concretamente en Playa de Poniente con la bailaora Mercedes Martín y encuadrado en la programación estival Alégrate el Verano. La plaza del Templete del Paseo Marítimo estuvo a rebosar.

0: primer certamen internacional de literatura humorística La Flor del Cactus. Está dirigido por el equipo de publicación satírica El Batracio Amarillo. Al certamen se han presentado 1.496 obras procedentes de varios países. La obra ganadora ha sido Poniendo en Hora el Siglo de Oro, del murciano José Antonio Enríquez Jiménez. Y ahora nos vamos hasta el Muñécar y a la Herradura. El mercado municipal sexitano será escenario el sábado a las 9:30 de la mañana del ronqueo de un atún rojo en directo. Es una actividad organizada por Pescados y Mariscos Failla, con la colaboración del Ayuntamiento de Almuñécar. Vecinos y visitantes podrán conocer de cerca más las técnicas relacionadas con el despiece de este producto.
1: Por otro lado, la Herradura inaugura la campaña de concienciación para promover el cuidado y la limpieza de playas impulsada por la Diputación y la Mancomunidad, bajo el lema «En la playa solo tira la toalla, pequeños gestos, grandes playas». Aconsejan a la población que usen las papeleras, que no abandonen residuos en la arena, que eviten tirar allí colillas, envoltorios, cáscaras de pipas o botellas que pueden llegar al mar, así como respetar a los animales y la vegetación. Por otro lado, la Asociación Almuñécar Patrimonio Cultural y la Asociación del Copo, en colaboración con el Ayuntamiento Sexitano, por segundo año consecutivo han recreado el tiro del copo en la playa de San Cristóbal, una ancestral técnica de pesca artesanal. Además, hoy se inaugura un monumento en el Paseo de San Cristóbal, en homenaje a los hombres del mar.
0: Nos vamos quedando ya con el pronóstico meteorológico para las próximas horas. La Agencia Estatal de Meteorología pronostica en Motril cielos poco nubosos con intervalos de nubes medias y altas, las temperaturas que siguen subiendo. En Motril tendremos una máxima de 35 grados y una mínima de 25. Mientras tanto, los vientos serán flojos y variables. En las playas motrileñas apenas habrá viento u oleaje. La temperatura máxima será de 32 grados y la del agua 24, mientras que el índice de rayos ultravioleta vuelve a situarse en 10. En la mar estará algo picada, pero en general tranquila con una brisa de ligera a moderada. El viento soplará flojo del oleaje. Habrá áreas con marejada que desaparecerá al llegar la noche. Nada más, hasta aquí el tiempo de la información. Ahora enseguida, la página deportiva que se la contamos para todos ustedes.
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0: En el tiempo del deporte, en el día de hoy, nos centramos en la segunda edición del torneo de verano La Huerta España de pádeling, que nos dejó grandes partidos, finales emocionantes y un extraordinario nivel de juego en todas sus categorías. Se comenzó en la segunda categoría masculina, donde Víctor Bolívar volvía a repetir victoria, esta vez formando pareja con la joven promesa local, Ricardo Molina. En la final se enfrentaron a Alex Correa, uno de los mejores jugadores motrileños y habitual en torneos internacionales, con su compañero Kini, todo un histórico también del pádel granadino. En tercera categoría masculina, Adri Sánchez y José Rincón no pudieron repetir el triunfo conseguido el año pasado. Cayeron en la final ante Fernando Rodríguez y Alfonso López Tuset, una de las mejores parejas de la categoría, llegados desde Granada y que demostraron su calidad durante todo el torneo.
5: Bueno, muy buen torneo, la verdad, muy completo, el horario se han amoldado en lo que hay de lo posible a todos los jugadores y muy agradecido con la organización, la verdad.
6: ¿Cómo habéis quedado vosotros?
5: Hemos ganado tercero masculino. Para mi gusto ha habido falta de gente de inscripciones, pero al final eso no depende del club ni mucho menos. Y muy entretenido durante todo el partido, muy buen ambiente y sobre todo un entorno muy agradable para jugar.
0: En el cuadro de consolación de tercera masculina, la victoria fue para José Antonio y Carlos Gil Robles, que se impusieron en la final a Roberto García y Vicente Tobar Escudero. La final de cuarta categoría masculina fue una auténtica batalla, un enfrentamiento épico y lleno de alternativas y emoción, que se prolongaba durante casi 3 horas, así que mantuvo

0: o la incertidumbre hasta los últimos puntos en el que finalmente vencieron Patricio Castro y Miguel Ángel Bidoe. Por su parte, en quinta categoría masculina, los jugadores habituales del club Ismael y Grigor se alzaron con una victoria muy merecida. Después de completar su gran torneo, en la final superaron a José Ángel Gutiérrez Sánchez y a Germán Gutiérrez. Por su parte, en la final de tercera categoría femenina, también se decidía en tres sets. Las cuatro jugadoras se conocen perfectamente después de haberse enfrentado en numerosas ocasiones, tanto en el club como en las competiciones de sus respectivos equipos. Así, la victoria cayó del lado de Tamara Martín Álvarez y Alba Villegas, que se impusieron a Andrea Álvarez Ramos y Elisa Jiménez. Una de las grandes sorpresas llegó en quinta categoría femenina, cuya final estuvo protagonizada por las vencedoras absolutas de la categoría de menores. Por un lado, María Molina y Valeria Martín, campeonas en menores B. Y por otro lado, Elena Molina y Lucía Maeso Sánchez, vencedoras en menores C. Ofrecieron un magnífico ejemplo de lucha, entrega y deportividad. Finalmente el título fue para María y Valeria, mientras que Elena y Lucía se proclamaron subcampeonas.
1: Hola, somos Valeria
2: y María
1: y hemos participado en el torneo de padelín. Y pues bueno, hemos ganado el torneo de menores B y también el de quinta femenina.
2: Pues la verdad que muy bien por parte de los organizadores del torneo. Y nada, que muy bien.
1: Lo hemos disfrutado mucho también.
3: ¿Y qué tal el nivel de jugadoras?
1: El nivel, la verdad, que ha sido muy bueno. Muy buenas rivales y encantado de jugar con ellas.
0: De otro lado, en mixtos A, la victoria fue para Rocío y José, una pareja muy sólida, equilibrada y que supo trabajar cada punto para superar en la final a la pareja granadina formada por los hermanos Reyes. Por último, recordar que en mixtos B, la final enfrentaba a dos parejas de la casa. El triunfo cayó del lado de Maddy Roth y Carlos González, aunque Lucía Gallego Alaminos y Adrián Figueroa Martín ofrecían una gran resistencia y pusieron el listón muy alto durante todo el encuentro. Felicitan así a todos los participantes y desde la organización agradecen a cada uno de ellos el esfuerzo, la deportividad y el compromiso. Y dan gracias, por supuesto, también a todos los patrocinadores, colaboradores y público, así como a la propia organización por hacer posible este torneo lleno de emoción y de grandes momentos. La segunda edición, como decimos, de este gran torneo de verano, la Huerta España y de pádeling. Tal y como nos cuenta Mario Estévez Alaminos, director del torneo, que nos cuenta el balance final de este evento deportivo.
4: Pues un torneito largo, empezamos el lunes con las pruebas de menores, que se han estado disputando durante las mañanas de lunes a viernes, y la verdad que han estado bastante reñidas, un nivelazo este año, con bastantes parejas y el formato ha sido modulica. Tres categorías, menores C, los más chiquitines, menores B, que hemos tenido a chicos entre 12 y 16 años, y luego ya menores A, los más grandes de la escuela y de los menores, que también están disputando el torneo adulto ya, que pueden competirle. El jueves por la tarde comenzamos con la fase de adultos y aquí estamos todavía liados domingo, jugando ya las finales, y a ver si qué tal se da el fin de semana. Para terminar ya con el torneo.
3: Vale, ¿participantes?
4: Pues hemos contado con muchas parejas de niños. Hemos tenido 17 parejas de niños y unas 61 parejas de adultos. La verdad que estamos hasta arriba de gente este fin de semana, bueno, esta semana en general. Y la verdad que muy contento. Una edición más en la que va bastante bien. Tenemos mucha gente que les gusta el torneo, les gusta repetir y que nos piden más, la verdad.
0: Y nada más, hasta aquí el tiempo de la información en el día de hoy. Gracias por su atención. Mañana más, y a ser posible, un poquito mejor. Les esperamos. Adiós.
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Acaba de llegar una de las grandes de Reino Unido, ella, Adele, y lo ha hecho con uno de sus grandes éxitos también, este de su proyecto 30, lanzado en 2021. Recordábamos contigo Easy on Me, sé amable conmigo.

0: Con la autenticidad más pura y acústica llega esta nueva etapa musical de Hilary Duff con su proyecto Luck or Something. En él incluye este último sencillo que nos dejaba, Weather for Tennis, clima para el tenis.
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describiendo ese momento, esa sensación de estar junto a alguien en un momento perfecto y pacífico, que incluso sería el mejor sitio para morir. Es lo que nos cuenta Alex Warren con este tema llamado Fine Place to Die, un buen lugar para morir.

Este estilo irreverente y único que no busca encajar en moldes, dictando tendencia con cada nuevo compás sintetizado, nos lo trae ella, Charlie XCX, y lo hace con este nuevo single. Ya suena, Always, Everywhere, siempre en todas partes. 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

0: Con una melodía que apuesta por la sutileza, con arreglos cuidados y una interpretación que destaca por su calidez, el mensaje gira en torno a la perseverancia y la construcción de vínculos. Es el éxito Poquito a Poco de Andy y de su álbum Solo.
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0: Desde Irlanda llega él, Niall Horan, y lo hace con un adelanto de su próximo proyecto discográfico. Esta canción que ya escuchamos y donde captura un momento especial se llama Dinner Party, cena de fiesta, Niall Horan.

0: Reconocer el vértigo que produce darse cuenta de que alguien ha calado tan profundo que ha alterado por completo nuestras prioridades vitales. Es lo que nos cuenta Bebe Rexha en esta canción. Sonaba así: te quiero más que a mí. 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

Conocida mundialmente como la reina del pop, es una leyenda viva de la música y Sabrina Carpenter es una de las grandes estrellas actuales del pop. Madonna ha contado con ella para presentar este Bring Your Love, Trae Tu Amor, Aporta Tu Amor. Es otro de los éxitos de su nuevo proyecto Confessions Second. 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

0: Melodía delicada que envuelve una confesión a corazón abierto. Es el tema donde la vulnerabilidad se transforma en la fuerza necesaria para no dejar que el tiempo borre lo que de verdad importa. Ella es Lola Tuduri y esta canción nos la presentaba con el nombre de Echarnos de Menos.
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Baila Morena, ¿te suena, verdad? Es el gran tema del artista italiano Zucchero, pero que hacía suyo Sergio Dalma ahora en este proyecto presentado llamado Ritorno a Vía Dalma. Y ahora abrimos uno de los proyectos más ambiciosos de este grupo cordobés. Te hablo de El Hombre Gancho. El proyecto fue lanzado en el año 2003 y contiene grandes canciones como la que escuchamos ahora, Recordamos Juntos, Tenerte o No Tenerte, El Hombre Gancho.

Encontrar las palabras exactas para explicar lo mucho que duele el silencio ajeno es un don al alcance de muy pocos. Con este impecable sencillo llamado Algo de mí, la sensibilidad de este artista nos acompaña en ese difícil proceso de asumir las propias caídas. Era lo último de Pablo Alborán.

0: Abríamos el álbum debut homónimo de esta artista Chenoa. Fue lanzado en el año 2002 y allí, entre otros temas, encontrábamos este, A mi manera.
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La delicadeza del piano choca de forma espectacular con la intensidad de las barras, logrando un equilibrio sonoro perfecto. Es la magia que ahora nos presentan juntos Callum Scott y el rapero H. Sonaba así, en steady, inestable. 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

a la sombra de una higuera. Así es como se llama esta canción. Sonando ahora contigo es Manuel Carrasco, quien se despide ya con este sencillo de su álbum Pueblo Salvaje Primero.

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0: I Wanna Know? ¿Quiero saber? Así es como se llama esta canción que acabamos de escuchar contigo, con una interpretación muy íntima y honesta. Es la propuesta musical de Dove Cameron.
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3: Hace ya unos cuantos años que Cristian Castro lanzaba esta canción, se llama Dame la llave de tu corazón, una balada que se convirtió en un himno de su proyecto del año 99, Mi vida sin tu amor.

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2: Del proyecto Introduced de este artista, en 2012 llegaba esta canción que recordamos contigo, un tema de Carlos Jean junto a otros grandes artistas. Se llama Fight for Life, lucha por la vida.

I'll make love to you, te haré el amor, así es como se llama esta canción que recordábamos contigo y que hemos rescatado del año 1994 y de un proyecto llamado Second. Escuchábamos el sonido de Voice Second Man.

0: Most Wanted, el más buscado. Es la canción que presenta como single de su álbum debut y que funciona como un puente entre el pop británico y la energía jamaicana. Sonidazo para Lian, su proyecto debut, como digo, My Ego Told Me To, mi ego me dijo que, y que además nos traía junto a Valiant y Russian.
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0: Esta canción que recordamos ahora se publicó en el año 2003 como parte de su álbum Sincero, el 12º disco de estudios de Chayanne, el álbum que reflejó un estilo más enérgico y moderno dentro del pop latino. Combinaba baladas románticas con temas bailables como este, uno de los mayores hits de Chayanne. Lo recordamos, es Torero.

Y esta colaboración nace de una amistad real. Te hablo de la colaboración que acabamos de disfrutar de Sebastián Yatra y Alonso. Es esta canción que nos dejaban juntos llamada Lo que me pasa con vos.

Presenta nuevo proyecto, se llama The Romantic, El Romántico, y en él incluirá un sinfín de éxitos de ventas instantáneos. Sí, estoy seguro, porque a juzgar por este primer tema que nos ha presentado, va a ser espectacular. Pop exquisito de la mano de Bruno Mars, sonaba I Just Might, podría hacerlo.

No sé a ti qué te parece, a mí me deja suave. Es el tema de French Montana junto a Max B. Rick Ross. Se llama Smoking, parte 2, Fumando. Una canción relacionada con el estilo de vida del hip hop.

Es la emotiva voz de Marta Santos, la que nos sumergía en esta historia de encuentros y despedidas. Destaca su habilidad para transmitir con este sonido flamenco. Sonaba Regálame la silla donde te esperé.

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3: 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Ojalá que te guste.

0: se conocieron en redes sociales tras la muestra de Alonso por la admiración de Sebastián Yatra. A partir de ahí se convirtieron en amigos y ahora nos han propuesto este tema juntos. Lo que me pasa con vos, Sebastián Yatra y Alonso.
1: Volvemos y lo hacemos cabalgando de nuevo sobre nuestros recuerdos en 20x20. Y es que las canciones se mezclan, las actuales con las que son parte de nuestra historia, y todas juntas las escuchamos en 20 minutos sin pausa, un formato en el que tiene cabida absolutamente de todo, pero eso sí, siempre lo mejor. Canciones como Self Control, la versión que hacía Soraya Arnelas en el 2006 en su disco 80s, de uno de los mayores éxitos de la música dance a cargo de Laura Branigan. También retrocederemos hasta 2004 para escuchar a Pablo Perea, el vocalista de La Trampa en solitario, con su disco Todo Va Bien y la canción Viviendo de Noche. Britney Spears, muy reciente, su disco Britney Jean con la canción War Beach, una canción donde se notaba claramente ese giro hacia la música electrónica que le había imprimido nada menos que Will.i.am. También Enrique Iglesias, que además de la canción Bailando, que es uno de los éxitos sin duda de su disco Sex and Love, tiene otro gran tema junto a India Martínez, la canción Loco. Y bueno, para comenzar, nos vamos a ir muy atrás en el tiempo, hasta el año 2000, y dentro del disco de Golosinas de Alice, la canción más importante de esta artista llamada Alice Yacoutois, y que hoy vuelve a 20x20, se llama C'est moi Lolita.

0: Hemos comenzado escuchando a Alice con Mua Lolita y terminamos bailando con Self Control, la canción estrella del disco 80s de esta mujer llamada Soraya Arnelas, que claramente apostaba por la música de baile en este disco. Un disco en el que precisamente versionaba algunos de los clásicos bailables de la época de los 80, entre ellos este Self Control de Laura Branigan. También hemos podido disfrutar de Viviendo de Noche, el tema con el que se presentaba Todo va bien, el disco en solitario del ex vocalista de La Trampa, Pablo Perea, ya por el 2004. War Beach, el tema de Britney Spears en su disco Britney Jean, nos ha puesto en órbita y hemos disfrutado, y de qué manera, con esa balada, ese dúo entre Enrique Iglesias e India Martínez, con la canción Loco. Pero para bailar, como te he dicho antes, nada mejor que Alice Day y Mua Lolita, la canción con la que empezaba este bloque. Bueno, pues hay mucha más música esperando, así que no nos pierdas la pista, síguenos, porque en los Super 20 recordamos dos décadas de los mejores éxitos en 20x20. Vaya lujo, ¿eh?, el que podemos tú y yo compartir juntos ahora mismo en la radio. Estamos echando la vista atrás y escuchando canciones que en los últimos 20 años han formado parte de nuestra vida. Esas canciones que son no solamente la historia de los Super 20, sino también de la radio y de ti mismo. Aerosmith, I Don't Want to Miss a Thing, una canción que además sonó en la peli Armageddon y que los chicos de Boston, los chicos de Steve Tyler, han convertido en uno de sus temas emblemáticos. Después llegarán la banda de Lichis, La Cabra Mecánica, con La Lista de la Compra, en la compañía de María Jiménez. Lara Fabián, uno de los éxitos más indiscutibles de los Super 20 de todos los tiempos, I Will Love Again. Y escucharemos a Amaral con Marta Sebas Guille y los demás, y a Fiordaliso con Yo no te pido la luna. Bueno, pues lo único que te pido es que los escuches conmigo, porque esto es para ti. 20 por 20, 20 años de éxitos, dos décadas de música en los Super 20.
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Estoy convencido que más de algún recuerdo habrá aflorado por tu mente escuchando canciones como ese Yo no te pido la luna, una canción que tiene, sí, sí, casi dos décadas, las que llevamos juntos en la radio a través de todo el país. Estos son los Super 20. Esto es 20 por 20 con Fiordaliso, Yo no te pido la luna, pero también canciones más recientes como, por ejemplo, la que aparecía en el año 2005 en el disco Pájaros en la cabeza de Amaral, la canción Marta, Sebas, Guille y los demás, donde precisamente los chicos de Amaral nos contaban ese giro hacia el rock que estaban sintiendo ya, sobre todo Juan Aguirre. Lara Fabián, una canción inolvidable de los Super 20, Say We Love Again, que hoy ha sonado también junto a la lista de la compra, esa canción que convirtió en éxito a la banda de Lichis, a la Cabra Mecánica. No nos olvidamos del tema con el que hemos arrancado este bloque de 20 por 20, 20 minutos sin pausa, que empezaban de la mano de Aerosmith con I Don't Want to Miss a Thing. Bueno, pues no quiero que te pierdas nada de lo que todavía tenemos para ti, así que sigue muy atento, muy atenta a los Super 20 y a 20 por 20.

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Son 20 minutos sin pausa en el que recordamos 20 años de la mejor música con 20 de las mejores canciones que hemos podido seleccionar. Entre ellas, por ejemplo, el reciente éxito de Katy Perry, Dark Horse, o esa canción en la que Lolita nos invitaba a disfrutar de un arroz a ritmo de zarandonga. También Coldplay, con su canción Magic, incluida en su álbum Ghost Stories, y el tema con el que triunfaba hace década y media Natalia Oreiro, la canción Tu Veneno. También escucharemos a Moonlight con Otsoto y San Salvador, un tema del 2004 que fue sin duda una de las canciones más bailadas de ese verano. Pero nuestro comienzo nos lleva con el tema que concursó en Eurovisión con Ruth Lorenzo, España, y la televisión pública con la canción Dancing in the Rain en mayo de 2014. El tema con el que arranca este bloque de 20x20.

0: Katy Perry, una de las artistas norteamericanas de mayor éxito en la última década, con su reciente disco Prince y con una de las canciones incluidas en él, el tema Dark Horse. Es con lo que cerramos este bloque de 20x20, en el que hemos podido rescatar algunos de nuestros mejores momentos también, como por ejemplo el Sarandonga de Lolita o el tema Magic de los Coldplay. Ese gran éxito de la artista venezolana Natalia Oreiro, que hace década y media nos hizo descubrirla con su canción Tu Veneno, o el tema San Salvador, algo que se bailaba mucho en el verano de 2004 con Moonlight y Soto. El comienzo hoy ha sido para la murcianica Ruth Lorenzo, una chica que vive en el Reino Unido, que además ha triunfado allí gracias a la versión británica de X Factor, pero que representó a España en el Festival de Eurovisión de 2014 con Dancing in the Rain. Bueno, pues enseguida hay más éxitos para ti, porque la música de estas dos décadas es mucha y hay que compartirla aquí en 20x20.
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0: Efectivamente, 24-20, 20 por 20, el formato en el que durante 20 minutos sin pausa suenan los éxitos de dos décadas, 20 años de música en los Super 20, con canciones como Loba de Shakira, la canción que presentaba su álbum She Wolf. También escucharemos un inolvidable Beats que lanzó a Meredith Brooks en el año 97 con esa canción. O a los chicos de Santa Fe con Esto es para ti, esta banda cubana que se afincó en Madrid y que en el 2005 lanzó un pelotazo increíble llamado así, Esto es para ti. También escucharemos a La Oreja Van Gogh con una canción de las que están consideradas como míticas de la banda en su segundo disco, en el álbum con el que se consagraron, El viaje de Copperpot, una canción dedicada a la playa de la Concha en San Sebastián. Pero si te parece, arrancamos con Gautier y un tema muy reciente llamado Somebody That I Used To Know en su disco Making Mirrors, junto a la cantante Kimbra. Es uno de los éxitos de estos 20 años de los Super 20. Ya sabes, 20 años de música, 20 minutos sin pausa en

Ellos empezaron siendo un grupo llamado Cambio Latino. Se presentaron a un concurso para ganar un festival cubano y se llevaron el primer premio. Ariel, Joel y Leo desembarcaron en el 98 en nuestro país de la mano de la EMI, pero no fue hasta el 2005 cuando cambiaron de compañía y ficharon por Vale Music, cuando dieron el campanazo como Santa Fe, gracias sobre todo a la canción Esto es para ti, que acabas de escuchar. También hemos oído a Shakira con uno de los temas incluidos en su disco She Wolf, que en el junio del 2009 se convertía en uno de los grandes éxitos de esta artista latina. Mary Brooks arrasó con su disco Blurring the Edges en el 97 con su canción Soy una zorra, bitch. Y los chicos en La Oreja de Van Gogh viajaron en el 2000 hasta la lista de éxitos con su canción La Playa, dedicada a la concha de San Sebastián, una canción que habían escrito 4 años antes. Pero sin duda, el tema con el que hemos abierto, Somebody That I Used To Know, el más reciente de todos nuestros éxitos, segundo single del disco Making Mirrors, de este artista llamado Gautier. ¡Volvemos enseguida!

Sí, señor, el momento de recuperar grandes éxitos en la radio a través de la historia musical de los Supermente ha llegado de la mano de canciones como I Know You Want Me de Pitbull y Calle 8, los precursores del dancehall que en el 2009 fusionaron el reggaetón y el dance. También escucharemos una canción que, bueno, fue sintonía de la Vuelta Ciclista a España en el 2001 y que forma parte del cuarto disco de Pastora Soler. Es la canción Corazón Congelado. Escucharemos también el Every Day is a Winding Road de Sheryl Crow, una canción que ellos publicaron en el 96 en su álbum, también llamado como ellos, Sheryl Crow, pero que triunfó gracias al soundtrack de la peli Erin Brockovich unos años más tarde. Escucharemos a los chicos de Wisin y Yandel junto a Chris Brown y T-Pain con su canción Algo Me Gusta de Ti, prácticamente de hace un añito y medio, y a los Black Eyed Peas, la banda de Will.i.am con Just Can't Get Enough, incluido en su disco The Beginning del 2010. Pero nuestro arranque es para Ciencias Naturales, que en el año 95 triunfaron con la canción En el Andén del Corazón en su álbum de debut. Salva Dávila y José Alfonso Lorca, arrancando juntos este bloque de 20x20.

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0: Canción sin duda que te trae muy buenos recuerdos, este I Know You Want Me de Calle 8 de hace unos 4 añitos, que además sonaba en todos los discos en verano. ¿Cómo se te ha quedado el cuerpo escuchando a Pastora Soler, eh? Vaya canción incluida en su álbum del 2010, que además dio la vuelta a España, pedaleando. El tema Every Day is a Winding Road de Sheryl Crow, que además fue versionado por Prince y que aparecía unos años más tarde en el soundtrack de la película Erin Brockovich, con los chicos de Sheryl Crow. Algo me gusta de ti, de Wisin y Yandel, una canción que también se ha bailado un montón y que hemos rescatado hoy en 20x20. Y ese temazo de los Black Eyed Peas, el Just Can't Get...
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2: Saludos, bienvenidos. Tiempo para la información en la sintonía de Onda Sur Motril. Celebramos en la jornada de este miércoles la Virgen del Carmen, la misa en honor a la Virgen del Carmen que llenaba la lonja pesquera a primeras horas de o a media mañana de esta jornada, concretamente que marcaba el inicio ya de las fiestas del barrio marinero de Varadero, rindiendo, como decimos, pleitesía a su patrona. Hablaremos de este asunto y también de Nicolás Navarro, porque Juan Manuel Moreno Bonilla vuelve a designar al motrileño Nicolás Navarro como viceconsejero de Sanidad. Estaremos en página de sucesos, ya que la Policía Nacional ha realizado en junio 5 operaciones contra el tráfico de drogas en Motril y que concluían con 6 personas detenidas. Hablaremos de tráfico en vacaciones, de festival de Moving Jazz, de misiones imposibles, hablaremos de un espectáculo flamenco, en fin, de muchas más cosas en la sintonía de Onda Sur Motril. Así que los saludos de Alberto Feixas, comenzamos ya. Decíamos que la jornada de este miércoles 16 de julio venía marcada sobre todo por la festividad del Carmen, que sobre todo en el Varadero se vivía de una manera muy especial. Concretamente a mitad de mañana la lonja pesquera se llenaba de devotos y marcaba el inicio de las fiestas del barrio marinero del Varadero, rindiéndose a su patrona. Nos quedamos ahora con el presidente de la Junta de Andalucía, con Juan Manuel Moreno Bonilla, que ha vuelto a nombrar como viceconsejero de Sanidad al motrileño Nicolás Navarro Díaz, una responsabilidad que ha desempeñado durante los últimos 8 meses.
3: El buen hacer de Nicolás Navarro, su carácter dialogador y su eficiencia ante los retos presentes y futuros a corto plazo de la sanidad andaluza han llevado al malagueño Juan Manuel Moreno a seguir apostando por el motrileño. Se trata de la segunda figura en importancia y responsabilidad en la Consejería de Presidencia, Sanidad y Emergencias, tras la del consejero Antonio Sanz. Navarro ha agradecido públicamente su nombramiento y ha destacado que seguirá trabajando día a día para mejorar la sanidad andaluza, junto al gran equipo de trabajadores que conforman la consejería. Nicolás Navarro ha sido durante 18 años y desde 2007 concejal del Ayuntamiento de Motril, al mando de áreas como Juventud, Fiestas, Nuevas Tecnologías, Obras Públicas y más recientemente de Economía y Hacienda, Proyectos Estratégicos o Desarrollo del Litoral. Además, ha sido vicepresidente de la Diputación de Granada en este último mandato y hasta noviembre del año pasado, que abandonó sus cargos locales y provincial para convertirse en el viceconsejero de Sanidad. Durante todo este tiempo ha compaginado su actividad pública con una de sus grandes pasiones, la sanidad. Nicolás Navarro Díaz ha ejercido como médico especialista en el área de urgencias de los hospitales de Poniente en Almería y de la Inmaculada en Granada, además de ser el jefe de urgencias del grupo sanitario HLA. En solo 8 meses, Nicolás Navarro ha impulsado las obras de ampliación del Hospital de Motril y está detrás de la implementación, tanto en el centro hospitalario como en los centros de atención primaria, de distintas mejoras y servicios para que los motrileños puedan disfrutar de una sanidad pública que dé respuesta a sus necesidades.
2: Dejamos ahí esta grata noticia y nos quedamos con la Policía Nacional, que ha realizado en junio 5 operaciones contra el tráfico de drogas en Motril y que ha concluido con 6 personas detenidas.
3: En toda la provincia, los agentes han desarrollado 12 operativos para evitar la venta de estupefacientes, que se han saldado con 30 detenciones, más de 2.800 plantas de marihuana incautadas, un centenar de ellas en Motril, y 5 kilos de hachís, de los que solo unos gramos se han incautado en nuestra ciudad. Los agentes además han puesto 350 sanciones a distintas personas por tener o consumir drogas, 142 de ellas en Motril. Además, la Policía Nacional ha detenido a dos personas en nuestra ciudad porque en su vivienda tenían una instalación eléctrica fraudulenta que, además de para su uso cotidiano, empleaban para el cultivo de plantas de marihuana. En toda la provincia, los agentes han desarrollado 12 operativos para evitar la venta de estupefacientes, que se han saldado con 30 detenciones, más de 2.800 plantas de marihuana incautadas, un centenar de ellas en Motril, y 5 kilos de hachís, de los que solo unos gramos se han incautado en nuestra ciudad. Los agentes además han puesto 350 sanciones a distintas personas por tener o consumir drogas, 142 de ellas en Motril. Además, la Policía Nacional ha detenido a dos personas en nuestra ciudad porque en su vivienda tenían una instalación eléctrica fraudulenta que, además de para su uso cotidiano, empleaban para el cultivo de plantas de marihuana.
2: Hablamos de tráfico, ya que concretamente la Dirección General de Tráfico pondrá en marcha este jueves la segunda operación salida de vacaciones de verano con la A en la A7, en la Nacional 340 y en la A44. Un operativo que se prolongará hasta el domingo. En él se van a integrar drones que se controlarán a través de la velocidad, para controlar la velocidad, como decimos, también conductas incívicas de conductores. También tendremos controles itinerantes de velocidad, de alcohol y de drogas.
3: La DGT recomienda a aquellas personas que vayan a desplazarse durante estos días que efectúen sus salidas y regresos de forma escalonada y eviten, en la medida de lo posible, circular mañana y el domingo por la tarde, dado que esta operación coincide con la primera fase de retorno de vacaciones de julio. Durante los días que dura este dispositivo especial de tráfico, se paralizarán las obras que se ejecuten en estas carreteras y, además, se restringirá la circulación de camiones de gran tonelaje y portadores de mercancías peligrosas desde las 8 de la mañana de cada jornada a las 12 de la noche, por lo que solo podrán circular de madrugada. Sobre todo desde mañana, la Guardia Civil de Tráfico intensificará su presencia en las principales vías de la costa tropical, así como los controles para garantizar una mayor seguridad. La DGT pide la máxima precaución ante el notable incremento de los desplazamientos que se producirá y que no se consuman drogas ni alcohol si se va a coger el coche, tanto en largos como en cortos recorridos.
2: Y más cosas, el Parque de los Pueblos de América se va a convertir los próximos 17 y 18 de julio en el escenario de la primera edición del Moving Jazz, un festival internacional de entrada gratuita que reunirá en Motril a destacados artistas nacionales y internacionales. A pocos días de su celebración, la organización ultima los preparativos de un evento que nace con la intención de consolidarse como una cita de referencia para los amantes del jazz y de las músicas de vanguardia.
4: Una propuesta impulsada por la Casa Rosa y el Ayuntamiento de Motril, que apuesta por un concepto de jazz abierto a nuevas influencias, donde tendrán cabida el flamenco, el funk, la electrónica, la psicodelia o los ritmos afro. Precisamente los últimos detalles de la organización centran estos días el trabajo del equipo responsable. Así lo explica Dani Vázquez, quien destaca el esfuerzo realizado para convertir esta primera edición en una experiencia musical única y atraer tanto al público local como a visitantes de otros puntos de Andalucía.
5: Y antes de empezar con los conciertos principales, que empezarán a las 10 de la noche los conciertos, las cabezas de cartel, pues haremos actividades dentro del parque, apoyando también la cultura que se hace aquí en Motril. Va a haber pequeñas actuaciones de 15 minutos a lo largo del parque para que los visitantes que vengan de fuera o los propios ciudadanos de aquí pues puedan pasar un rato previo a los conciertos principales y puedan ver pues un poquito de poesía con violín, un poquito de guitarra, y que te puedas sentar en el parque en un pequeño espacio y puedas disfrutar de pequeñas actuaciones y luego ya hacer boca para poder disfrutar después a las 10 de la noche de esos conciertos principales y después de ese jazz un poco más es moderno, es vanguardista, pero también sigue teniendo ese clasicismo del jazz, y luego la gente también pueda comprender que más allá del jazz y sus géneros, que son muy divertidos, y siempre cerraremos cada noche de concierto con un grupo en el que la gente podrá bailar, podrá divertirse y que tenga un acercamiento al jazz que no sea solo el elitista, el de estar sentado, sino que puedan tener una experiencia lo más amplia posible. Esa sería la idea.
4: Este es el cartel artístico que dará vida a la primera edición de Moving Jazz, una selección de grandes figuras del jazz, el flamenco y las músicas de vanguardia que convertirán a Motril en un referente cultural durante dos noches.
5: Sí, tenemos a las 10 de la noche el viernes a DJ Toner con Jorge Pardo. Jorge Pardo es uno de los músicos más importantes de España, de Europa, ha sido premiado por la Academia Francesa de la Música, Premio Nacional de Poesía, estuvo con Camarón, con Paco de Lucía, tocaba con Chis Corea. En 2017 creo que ganó el Grammy, no en latino, sino con participando en el disco de Chis Corea. Es decir, que estamos hablando de un músico absoluto, ¿no? Acompañado de un DJ que samplea, que scratchea, y con un pedazo de banda de músicos de España. Viene Maraiza, que es el batería. No sé, creo que es una experiencia muy interesante para todos aquellos que estén aquí, tanto de la ciudad como que vengan de visita. Creo que pueden disfrutar el viernes de un gran concierto. Después tenemos a Giri Giri, que es un grupo alemán que hace música mediterránea y es muy, muy divertido. Luego el sábado del concierto principal tenemos a Heliocentric, que también sería a las 10 de la noche. Es un grupo de Londres que ha grabado con los mejores músicos de jazz del mundo, sobre todo ese jazz que no es occidental, que está más centrado en África, en Oriente Medio, en una música de mestizaje, un jazz de vanguardia absoluto, y que ha estado tocando por varios lugares de Europa, y para muchos es un grupo de culto del jazz contemporáneo.
4: Moving Jazz nace como una gran apuesta cultural, ofreciendo un cartel de primer nivel con acceso gratuito.
5: Intentar traer algo que sea gratuito, que pueda repercutir en la sociedad motrileña, que luego también la gente que venga de fuera pueda disfrutar de este conjunto monumental tan increíble como es el parque. Hemos insistido en que fuese gratuito, que es un poco locura lo que estamos haciendo, pero lo hacemos por la ciudad, lo hacemos por la gente, que por darle un poco de protagonismo a este espacio, ¿no? Esta capital de la costa tropical, y con el patrocinio principal del ayuntamiento, luego también las empresas que nos han ayudado son las que hacen posible que podamos, y nuestro esfuerzo que está siendo muy, muy fuerte, de intentar llevar una propuesta atrevida, de calidad, y sobre todo eso, que la gente tenga acceso a algo tan, tan importante como creo que estamos programando.
2: Y la Plaza de Toros acogía el espectáculo Misión Improsible, de los humoristas gaditanos Javier Aguilera y Carlos Meni. Todas las entradas del aforo disponible se agotaron. Tanto motrileños como visitantes iban predispuestos desde un primer momento a disfrutar de una noche inolvidable.
6: En vez de disfrutar un momento, yo estaba pensando, digo, si se está liando aquí a 5 millas, digo, la que se va a liar cuando lleguemos a Motril. Se la metemos en el culo. Vamos a liarla, pero vamos a liarla bien. Vamos, la silla, qué locura. Ponemos la silla y la levantamos. Tú no te hagas el flojo, te levantas de mi hijo, ¿eh? ¡Ah, qué bueno! Los de arriba, escupilla con los bajos. Que se líe, ¿eh? Vale, se líe, ¿eh? ¡Qué bueno! Luego ya, Carlos, pues ya decís simpático lo que vea yo, ¿eh?
3: El público hizo suyo el espectáculo desde el primer momento y se implicó durante toda la noche con los dos artistas que son el fenómeno humorístico de este año y agotan entradas en todas sus actuaciones, además de tener una agenda cargada de espectáculos que hizo que el Demotril tuviera que celebrarse el miércoles noche.
6: El tiempo que estemos aquí, lo que dure, solamente os pedimos que os desconcentréis de todo lo demás, concentréis solamente en el escenario, concentréis solamente en pasarlo bien, en disfrutar, en reír de la vida y en... Séntate en mí, que vas a salir perdiendo. Siempre viene una disco en primera fila, siempre. Es la única sufrida en mí. Y encima la fea.
2: También el ayuntamiento organiza un espectáculo de flamenco, concretamente en Playa de Poniente, con la bailaora Mercedes Martín, y encuadrado en la programación estival Alégrate el Verano. La plaza del Templete del Paseo Marítimo estuvo a rebosar.

0: Vamos ahora al apartado comarcal. En Salobreña, impulsado por 10 ayuntamientos y 12 instituciones públicas y privadas, se celebrará concretamente este viernes en el Auditorio de la Villa de Salobreña el Epicentro del Humor y la Literatura, con la celebración de la gala de entrega de premios del primer certamen internacional de literatura humorística, La Flor del Cactus. Está dirigido por el equipo de publicación satírica El Batracio Amarillo. Al certamen se han presentado 1.496 obras procedentes de varios países. La obra ganadora ha sido Poniendo en Hora el Siglo de Oro, del murciano José Antonio Enríquez Jiménez. Y ahora nos vamos hasta Almuñécar y a La Herradura. El mercado municipal sexitano será escenario el sábado a las 9:30 de la mañana del ronqueo de un atún rojo en directo. Es una actividad organizada por Pescados y Mariscos Failla, con la colaboración del Ayuntamiento de Almuñécar. Vecinos y visitantes podrán conocer de cerca más las técnicas relacionadas con el despiece de este producto.
1: Por otro lado, La Herradura inaugura la campaña de concienciación para promover el cuidado y la limpieza de playas, impulsada por la Diputación y la Mancomunidad, bajo el lema «En la playa solo tira la toalla, pequeños gestos, grandes playas». Aconsejan a la población que usen las papeleras, que no abandonen residuos en la arena, que eviten tirar allí colillas, envoltorios, cáscaras de pipas o botellas que pueden llegar al mar, así como respetar a los animales y la vegetación. Por otro lado, la Asociación Almuñécar Patrimonio Cultural y la Asociación del Copo, en colaboración con el Ayuntamiento Sexitano, por segundo año consecutivo han recreado el tiro del copo en la playa de San Cristóbal, una ancestral técnica de pesca artesanal. Además, hoy se inaugura un monumento en el Paseo de San Cristóbal, en homenaje a los hombres del mar.
0: Nos vamos quedando ya con el pronóstico meteorológico para las próximas horas. La Agencia Estatal de Meteorología pronostica en Motril cielos poco nubosos con intervalos de nubes medias y altas, las temperaturas que siguen subiendo. En Motril tendremos una máxima de 35 grados y una mínima de 25. Mientras tanto, los vientos serán flojos subiendo. En Motril tendremos una máxima de 35 grados y una mínima de 25. Mientras tanto, los vientos

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0: En el tiempo del deporte, en el día de hoy, nos centramos en la segunda edición del torneo de verano La Huerta España de pádeling, que nos dejó grandes partidos, finales emocionantes y un extraordinario nivel de juego en todas sus categorías. Se comenzó en la segunda categoría masculina, donde Víctor Bolívar volvía a repetir victoria, esta vez formando pareja con la joven promesa local, Ricardo Molina. En la final se enfrentaron a Alex Correa, uno de los mejores jugadores motrileños y habitual en torneos internacionales, con su compañero Kini, todo un histórico también del pádel granadino. En tercera categoría masculina, Adri Sánchez y José Rincón no pudieron repetir el triunfo conseguido el año pasado. Cayeron en la final ante Fernando Rodríguez y Alfonso López Tuset, una de las mejores parejas de la categoría, llegados desde Granada y que demostraron su calidad durante todo el torneo.
4: Wow, muy buen torneo, la verdad, muy completo, el horario se han amoldado en lo que cae de lo posible a todos los jugadores y muy agradecido con la organización, la verdad.
5: ¿Cómo habéis quedado vosotros?
4: Hemos ganado tercero masculino. Para mi gusto ha habido falta de gente de inscripciones, pero al final eso no depende del club ni mucho menos. Y muy entretenido durante todo el partido, muy buen ambiente y sobre todo un entorno muy agradable para jugar.
0: En el cuadro de consolación de tercera masculina, la victoria fue para José Antonio y Carlos Gil Robles, que se impusieron en la final a Roberto García y Vicente Tobar Escudero. La final de cuarta categoría masculina fue una auténtica batalla, un enfrentamiento épico y lleno de alternativas y emoción, que se prolongaba durante casi 3 horas, así que mantuvo la incertidumbre hasta los últimos puntos en el que finalmente vencieron Patricio Castro y Miguel Ángel Bidoe. Por su parte, en quinta categoría masculina, los jugadores habituales del club, Ismael y Grigor, se alzaron con una victoria muy merecida. Después de completar su gran torneo, en la final superaron a José Ángel Gutiérrez Sánchez y a Germán Gutiérrez. Por su parte, en la final de tercera categoría femenina, también se decidía en 3 sets. Las 4 jugadoras se conocen perfectamente después de haberse enfrentado en numerosas ocasiones, tanto en el club como en las competiciones de sus respectivos equipos. Así, la victoria cayó del lado de Tamara Martín Álvarez y Alba Villegas, que se impusieron a Andrea Álvarez Ramos y Elisa Jiménez. Una de las grandes sorpresas llegó en quinta categoría femenina, cuya final estuvo protagonizada por las vencedoras absolutas de la categoría de menores. Por un lado, María Molina y Valeria Martín, campeonas en menores B. Y por otro lado, Elena Molina y Lucía Maeso Sánchez, vencedoras en menores C. Ofrecieron un magnífico ejemplo de lucha, entrega y deportividad. Finalmente el título fue para María y Valeria, mientras que Elena y Lucía se proclamaron subcampeonas.
6: Hola, somos Valeria
7: y María
6: y hemos participado en el torneo de pádeling. Y pues bueno, hemos ganado el torneo de menores B y también el de quinta femenina.
7: Pues la verdad que muy bien por parte de los organizadores del torneo. Y nada, que muy bien.
6: Lo hemos disfrutado mucho también.
8: ¿Y qué tal el nivel de jugadoras?
6: El nivel, la verdad, que ha sido muy bueno, muy buenas rivales y encantado de jugar con ellos.
0: De otro lado, en mixtos A, la victoria fue para Rocío y José, una pareja muy sólida, equilibrada y que supo trabajar cada punto para superar en la final a la pareja granadina formada por los hermanos Reyes. Por último, recordar que en mixtos B, la final enfrentaba 2 parejas de la casa. El triunfo cayó del lado de Maddy Roth y Carlos González, aunque Lucía Gallego Alaminos y Adrián Figueroa Martín ofrecían una gran resistencia y pusieron el listón muy alto durante todo el encuentro. Felicitan así a todos los participantes y desde la organización agradecen a cada uno de ellos el esfuerzo, la deportividad y el compromiso, y dan gracias por su

0: supuesto, también a todos los patrocinadores, colaboradores y público, así como a la propia organización por hacer posible este torneo lleno de emoción y de grandes momentos. La segunda edición, como decimos, de este gran torneo de verano, la Huerta España y de Padeling. Tal y como nos cuenta Mario Estévez Alaminos, director del torneo, que nos cuenta el balance final de este evento deportivo.
1: Pues un torneito largo. Empezamos el lunes con las pruebas de menores, que se han estado disputando durante las mañanas de lunes a viernes, y la verdad que han estado bastante reñidas, un nivelazo este año, con bastantes parejas, y el formato ha sido modulica, tres categorías, menores C, los más chiquitines, menores B, que hemos tenido a chicos entre 12 y 16 años, y luego ya menores A, los más grandes de la escuela y de los menores, que también están disputando el torneo adulto ya, que pueden competirle. El jueves por la tarde comenzamos con la fase de adultos y aquí estamos todavía liados domingo, jugando ya las finales, y a ver si qué tal se da el fin de semana para terminar ya con el torneo.
2: Vale, participantes.
1: Pues hemos contado con muchas parejas de niños, hemos tenido 17 parejas de niños y unas 61 parejas de adultos. La verdad que estamos hasta arriba de gente este fin de semana, bueno, esta semana en general, y la verdad que muy contento. Una edición más en la que va bastante bien, tenemos mucha gente que les gusta el torneo, les gusta repetir y que nos piden más, la verdad.
0: Y nada más, hasta aquí el tiempo de la información en el día de hoy. Gracias por su atención. Mañana más, y a ser posible, un poquito mejor. Les esperamos. Adiós.
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Más música, más éxitos en estos 20 años de canciones que llevamos compartidas contigo en los Super 20. 20 por 20, un formato en el que vamos de adelante a atrás en el tiempo y en el que, por ejemplo, vamos a rescatar ahora el She Doesn't Mind de Sam Paul. Y es que, a pesar de que a ella no le importaba, esta canción importó y mucho. El artista jamaicano la lanzaba a finales de septiembre del 2011 y se ha convertido en uno de los grandes éxitos en su disco Choma How Technic. Luego llegarán Marta y Marinia, prácticamente en los comienzos de los Superventa, ya por 1996, con su canción Parece Mentira, fue su primer gran éxito. Escucharemos a Robert Ramírez con Sick of Love, a Las Mariposas de Ana Torroja, o nos centraremos en el primer gran éxito del Sueño de Morfeo, en una canción que aparecía el 7 de marzo de 2005 en su álbum de debut, después de haber aparecido en la serie de televisión Los Serranos. 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

0: En 2006, el sueño de Morfeo conseguía su primer número uno en las listas de nuestro país gracias a la canción Esta soy yo. Antes habían aparecido en la serie de televisión Los Serrano interpretando aquel tema llamado 1 más 1 son 7. Antes hemos escuchado a Ana Torroja con Mariposas, canción incluida en su tercer álbum en el 2003, o al excomponente de La Década Prodigiosa, Robert Ramírez, que en el verano del 2010 triunfó con la canción Sick of Love. Nos hemos remontado a 1996 con Marta y Marilia, un dúo que triunfó durante casi 6 años, pero que al final se separó por desavenencias personales. Estuvieron juntas entre 1996 y el 2001 y su primer gran éxito apareció en su álbum de debut, Lo Echamos a Suertes. Ella Baila Sola con Parece Mentira ha sido otra de las protagonistas de este bloque de 20x20 que arrancaba de la mano de Sean Paul y su canción She Doesn't Mind. Enseguida hay más éxitos, más canciones para ti en 20x20.
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Yo espero que este nuevo bloque de 20x20 cause en ti por lo menos la mitad de las buenas sensaciones que a mí me ha dado ver el tracklist, porque la verdad es que lo que traemos es muy interesante. Por ejemplo, escuchar a Ellie Goulwin con uno de los temas estelares de su disco Halcyon's Day de hace 4 días, del 2013, o el tema que cantaron juntos Coti y Paulina Rubio en su disco Esta Mañana y Otros Cuentos, un disco que se grababa en directo con algunos de los mejores temas de Coti y grandes artistas latinos. Hablando de artistas latinos, la canción de Juan Magán, Ella no sigue modas, en la que consiguió invitar nada menos que al puertorriqueño Don Omar para compartir juntos este tema que publicaron en el 2011. También vamos a poder disfrutar con ese tándem, con esa colaboración entre el grupo de hip hop alternativo de Nueva York, los chicos de Gym Class Heroes, y la colaboración de Adam Levine, el vocalista de los Maroon 5, en el tema Stereo Hearts. Lo escucharemos al final. Antes hay que disfrutar también de In My Heart, el tema con el que se presentaba el disco Go, The Very Best of Moby, en el 2006. Y desde luego mucho más atrás en el tiempo, concretamente en 1998, en su disco de debut y con el que hoy vamos a comenzar, Malú, con uno de los temas más importantes del disco Aprendiz. La canción con la que empezamos se llama Si tú me dejas.

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1: Sin duda alguna, la banda de Travis, este grupo de hip-hop alternativo de Nueva York que publicó en el 2011 su disco de Papercut Chronicles 2, triunfaba, entre otras cosas, porque la canción estaba muy bien hecha y porque además colaboraba el vocalista de los Maroon 5, Adam Levine. El tema con el que cerramos este bloque de 20x20 en el que también hemos podido escuchar, por ejemplo, Ella no sigue modas de Juan Magán con Don Omar o el tema Bar de Ellie Goulding. También hemos saboreado ese dueto en directo entre Cote y Paulina Rubio, la canción Otra Vez, desde el disco Esta Mañana y otros cuentos, o el tema In My Heart, que además utilizó aquí en nuestro país una compañía de móviles, el tema que presentaba el disco Go The Very Best Of Movie en el 2006. Pero yo me quedo con el tema con el que hoy hemos arrancado este bloque de 20x20. Era uno de sus primeros éxitos. No tiene nada que ver aquella niña con la gran artistaza en la que hoy se ha convertido, pero está claro que este tema en su momento fue uno de sus grandes éxitos. En su disco de debut, Malú, en el 98, en el álbum Aprendiz, la canción con la que hoy hemos empezado se llama Si Tú Me Dejas. Pues espero que no lo hagas, porque en el próximo bloque todavía tenemos para ti muchos más éxitos.

Bien, seguimos adelante. Mente por mente, la verdad es que no nos planteamos demasiado la cronología de las canciones. Intentamos que todas hayan sido éxitos importantes y las vamos ordenando tal y cual aparecen en nuestra memoria. Por ejemplo, las que vamos a escuchar ahora. Detroit City, uno de los temas incluidos en el retorno de los chicos de Texas en su disco The Conversation del 2013, el primer disco en 8 años de esta banda escocesa liderada por Charlene Spiteri y que además coincidía con el 25 aniversario del nacimiento de la banda. También tendremos tiempo para En el buzón de tu corazón, uno de los más recientes éxitos de Carlos Baute en su 7º álbum. ¿O qué me dices de esa estupenda colaboración entre la vocalista neoyorquina Elizabeth Grant, Lana del Rey, y el DJ y productor Jedrick Gervais, en uno de los temas que Lana del Rey publicó en su segundo disco, en el álbum Born to Die, pero que alcanzó éxito y fama gracias a la remezcla de este productor? Hablamos de la canción Summertime Sadness, con la que cerraremos el bloque. Antes, también va a sonar uno de los temas recientes de Hugo Salazar en su disco del 2010, Nuevas Latitudes, la canción ¿Dónde estaré? O el tema Be My Lover, con el que Ina, la rumana Ina, versionaba hace no mucho a los chicos de La Bouche. Pero nuestro comienzo hoy es para los murcianos M-Clan, la banda de Carlos Tarque, y su álbum Sopa Fría del 2005, donde nos contaban una curiosa historia de un travesti que a la postre iba a dejar mucha huella en los chicos de M-Clan. Con ella, con Lola, comenzamos este nuevo bloque de 20x20.

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0: sencillamente deliciosa la versión que el productor marsellés, afincado en Florida, Jedrick Gervais, hizo hace algo más de año y medio sobre la canción Summertime Sadness de Lana del Rey, uno de los temas incluidos en su segundo disco Born to Die, pero que sin embargo consiguió mayor reconocimiento precisamente gracias a esta remezcla. Antes ha sonado en El buzón de tu corazón, el tema que daba título al séptimo disco del venezolano Carlos Baute, y desde luego momento interesante el que hemos vivido con los Texas y Detroit City. El segundo sencillo de su disco The Conversation lo publicaron en el 2013 y además era su primer álbum en 8 años, coincidiendo además con el 25 aniversario de esta banda de Escocia, de Glasgow. Hugo Salazar también ha estado presente hoy en 20x20 con una de las canciones de su disco del 2010, del álbum Nuevas Latitudes, la canción ¿Dónde estaré? Qué delicia poder bailar con la rumana Ina, que es incombustible y que en el 2013 se atrevió a versionar nada menos que a los chicos de La Bouche en la canción Be My Lover. Y desde luego, inolvidable el comienzo que hoy hemos tenido en 20x20 con M-Clan. La banda murciana de Carlos Tarque le cantaba a un travesti muy especial que conocieron en una noche de locura y que aparecía en su disco del 2005, Sopa Fría. Bien, pues no dejes que se enfríe porque enseguida tenemos más éxitos para ti en nuestro recuerdo musical que hacemos en 20x20.
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Sí, señor, 20 por 20. Nos encanta poder ir hacia atrás y hacia adelante en el tiempo y escuchar las canciones que quizás tengas un poco olvidadas, pero que sin embargo son parte de nuestra historia, parte de la vida que hemos compartido juntos a lo largo de estos 20 años en la radio. Como por ejemplo, la canción Embrujada, dentro del disco Lo que hemos vivido, de Los Despistados, la banda alcarreña que lidera Dani Marco y que versionó una canción de Dino Casal llamada Embrujada. Aparecía en su disco en el año 2008. También hoy escucharemos a los Boyz II Men con I'll Make Love to You, que a comienzos del 94, justo cuando arrancaba los Super 20, triunfaban en todo el mundo. Fue uno de sus grandes éxitos y apareció en su segundo disco, el disco Second Album 2. También escucharemos a Melendi con su canción Como una vela, en su disco Curiosa la cara de tu padre, a los NSYNC con Cheering Up My Heart, a Merche, pero ahora vamos a arrancar con Mr. Jammin' y su canción I Wanna Fly, la producción de este italiano, Francesco Facci.

Ahí estaba sonando una canción de Tino Casal del año 84 que ellos han rescatado en el 2008 y que aquí en los Super 20 fue uno de nuestros grandes éxitos. Los Despistados y su Embrujada. También los Boys to Men con I'll Make Love to You. Justo cuando arrancábamos los Super 20, en el año 94 triunfaban con una canción producida por Babyface y que además era el primer single de su segundo disco. Melendi, en el 2008, desde el álbum Curiosa la cara de tu padre, la canción Como una vela, fue el cuarto disco de este cantante asturiano. Hemos recuperado el Chilling at My Heart de los MCN, fue el quinto single de un disco que publicaron en el 2007 y que fue el comienzo discográfico de un personaje llamado Justin Timberlake al frente de la banda. Hemos escuchado a Merche cantar Abre tu mente desde su disco Auténtica y a Mr. Jammin, el italiano Francesco Facci desde Roma, Italia, con la canción I Wanna Fly. Todos, sin duda, grandes éxitos de la historia de los Super 20 que rescatamos para ti en este formato de 20 minutos.

Regresamos contigo aquí en la radio. Continuamos con 20x20, sacando del baúl de los recuerdos algunos de los éxitos más rotundos de la historia musical de los Super 20. Y además, en un formato de 20 minutos sin pausa, en el que te vas a encontrar ahora con canciones como, por ejemplo, Lovely on My Hand, la canción con la que Calcedonia, la firma de ropa interior, celebraba su 25 aniversario. El encargo de la canción lo hicieron al DJ y productor italiano Gabri Ponte y a la vocalista Dorotea Mele, una canción fantástica que además se bailaba mucho en el verano de 2012 en las pistas. Amaral se la jugaba en solitario con su sello Antártida Records, publicando en el 2011 su primer disco sin la EMI en toda su carrera musical. El álbum Hacia lo Salvaje se presentó